0: Y eso es lo que me enerva, que al final esto lo pagamos generalmente los obreros y no puede ser, porque nos lo tenemos que quitar de comer para irnos a vivir a un piso alquilado. Y es muy triste que no tengamos derecho a una vivienda digna, que es lo mínimo que tiene que tener el ciudadano, ¿vale? Así que nada, esperemos que se arregle. Bueno, Isabel, pues nada, que tengas mucha suerte y que encuentres un piso para que puedas vivir tranquilamente con tu hija, ¿vale? Bueno, pues nada, corresponsales, Álvaro, un besote y buen fin de, ¿vale? Hasta lunes.
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2: Bien, a medida que avanza la madrugada, muchas gracias por los mensajes. Estas palabras que nos llegan y que nos reflejan un poco la realidad, pues hablan cada vez menos de dinero y yo creo que cada vez más de estabilidad, ¿no? Que es lo que realmente uno busca. Porque cuando una persona pierde una vivienda, a veces no pierde únicamente unas llaves, también pierde pues las costumbres, los vecinos, las rutinas, una parte un poco de sus recuerdos, de su día a día. Mira lo que dice Carmen desde Badajoz, me parece muy interesante. Compañeros, corresponsales, estoy limpiando oficinas vacías mientras os escucho con un pequeño transistor de los de antes. Álvaro, vi en tu Instagram que te habías comprado uno. Madre mía, pues sí, lo uso además bastante, lo tengo en la cocina y me gusta sobre todo como ese sonido del transistor, ¿no? Como que cruje un poquito, ¿verdad? No es como tan nítido de estos altavoces nuevos, pero me mola, me recuerda mucho a mi infancia. Qué bonito que me lo hayas recordado. Gracias, Carmen, querida. Hace unos años tuve que mudarme porque el alquiler subió demasiado. Lo peor no fue cambiar de casa, lo peor fue alejarme de mis amigas, de mis comercios de siempre, de Teresa, la tendera de la tienda que teníamos debajo de nuestra casa. Para mí era una rutina que me hacía sentir segura en mi barrio y cuando me tuve que ir, perdí mucho más que esa dirección, que esa casa, que ese ladrillo. Perdí parte de mis recuerdos y de mi pasado. Ay, Carmen, un beso fuerte. Venga, que tengas buena jornada. Y Teresa dice, hola, hijo. Teresa, qué linda eres. Dice, me recuerdas mucho a mi hijo. Tengo 77 años, estoy aquí insomne en Gijón. Llevo escuchando este programa muchos años. Gracias por la compañía que nos hacéis a las personas mayores. Esta noche estoy sentada junto a la ventana viendo la calle vacía. Cuando oigo a Isabel hablar de su vivienda, pienso en la mía. Llevo 40 años aquí. No es una casa especialmente bonita, pero toda movida está dentro de estas paredes. Hay personas que hablan de inmuebles, otras hablan de casas, de viviendas. Yo quiero hablar de recuerdos. Es algo que deberíamos de pensarlo todos. Teresa, gracias, querida. Gracias, madre. Un beso fuerte. Buenas noches. Bueno, primero damos forma a nuestras viviendas y luego ellas nos dan forma a nosotros. Esto lo dijo alguien y me parece increíble. Y me voy a quedar con ello. Gracias por compartir vuestros mensajes. Y el teléfono es el 927-1010 y el WhatsApp el 659-3512-17.
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0: Hay un momento en la historia de Isabel que me parece especialmente revelador, ¿eh? Seguimos aquí en directo en la radio. ¿En qué falló en lo vuestro? En Cadena Dial. Porque cuando recibió la noticia de que tenía que dejar la vivienda, pues lo lógico era pensar que lo más difícil sería hacer la mudanza o asumir ese cambio. Sin embargo, lo que ella describe es algo un poco más diferente. Lo verdaderamente complicado de esta historia es encontrar una alternativa a lo que ella tenía. Ella empezó a buscar viviendas, a llamar, a concretar visitas y a presentarse, pues como haríamos todos, ¿no?, cuando necesitamos una casa. Pero poco a poco fue descubriendo una realidad, pues, que está ahí en la calle, y creo que estos días la estamos conociendo más que nunca. Y es que al final es la última en la cola. Y evidentemente, hoy en día, y quien ha buscado un alquiler se ha dado cuenta de que o dices sí en ese momento que has ido a verla, o no te dan tiempo ni en pensarlo. Bueno, vamos a seguir recibiendo vuestros mensajes. Gracias, por todos los mensajes, por el cariño, por el respeto sobre todo, y por intentar, pues, ya que no lo hacen otros, entendernos entre nosotros mismos.
1: Buenas noches. Primeramente, decir que efectivamente todas las personas tenemos el derecho de tener una vivienda digna. Pero aquí hay que hacer dos grupos, porque seamos realistas. Aquel grupo de personas que son vulnerables, hay que facilitárselas. El gobierno tiene que facilitárselas, que vayan creando viviendas de protección oficial como antaño, o que se las busquen. A esas personas hay que facilitarle la vivienda. Pero otro grupo de personas que se están rascando la barriga, porque existen, sin ánimo de molestar a nadie, pues que se levanten a las 6 de la mañana como muchos españoles y que se pongan a dar el callo, porque mirad qué horas son y yo todavía no he llegado a casa. Yo tengo dos viviendas, mi vivienda habitual y una vivienda de la costa. Por las razones que sea, a mí me ha costado mucho trabajo pagarla y demás. Y otra vivienda la estoy pagando. Yo no soy ninguna ONG para que venga ahora el gobierno u otra persona y me ocupe en mi casa, o que se la tengan que entregar a otra persona. No. Actualmente la vivienda de la costa la ocupo yo cuando es temporada, y cuando no, cuando sea mayor. Como está el país como está, que dudo que llegue a las pensiones cuando yo me jubile, pues quizá tenga ahí un ingreso.
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0: Muchísimas gracias. Venga, vamos a seguir recibiendo vuestras notas de voz. Lo más llamativo en esta historia es esa sensación, ¿no?, que no solo aparece en la historia de Isabel, que es la de encontrarnos una y otra vez, pues, en esta historia de no poder acceder rápidamente a lo que tú necesitas, o que tengas que tomar la decisión demasiado rápido. Dicen que el mercado del alquiler, pues, sigue mostrando una enorme tensión entre la oferta y la demanda. Esto está a la orden del día. Según el barómetro del alquiler elaborado por el Observatorio del Alquiler durante 2026, la demanda ha alcanzado máximos históricos, algo nunca visto, con una media de 143 personas interesadas por una sola vivienda en apenas 10 días. Esto se cae por todos los lados. Al mismo tiempo, diferentes informes apuntan a una reducción de la oferta disponible para alquiler residencial en distintas zonas de España. Y claro, cuando una sola vivienda recibe decenas o incluso cientos de llamadas, es más fácil comprender por qué tantas personas sienten que están compitiendo por una oportunidad. Y claro, también ayuda a entender por qué aparecen tantos filtros, tantas exigencias y tanta frustración durante la búsqueda. No sé si creéis vosotros que el gran problema de la vivienda en España es el precio, es la falta de oferta, o que quizá haya que construir más vivienda. ¿Si habéis tenido alguna vez la sensación de competir contra decenas de personas para conseguir un alquiler y me lo quieres contar? Este es nuestro teléfono, 927-1010. Queremos hablar y queremos escucharte. Y nuestro WhatsApp, el 659-35-12-17.
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2: Hola Álvaro, buenas noches. Soy de Andalucía, La Rambla. Pues el tema de que se habla hoy es muy cierto, porque cada vez los alquileres son mucho más altos, y lo que pasa es que los dueños de apartamento, de tu piso, ellos quieren cobrar según la zona. ¿Y qué pasa? Que toda España tiene el mismo sueldo. Vaya, mira, yo trabajo de guarda. Mi esposa trabaja en un restaurante. Y los dos trabajamos. Yo hago el turno de 10 de la noche a 6 de la mañana. Mi esposa en el restaurante va en la mañana, hace su doble turno. Y en el día, en la misma empresa, yo tengo que venirme a hacer más horas. Entonces descanso menos, compartimos con los vuestros, porque tenemos dos bebés. Y entonces, oye, sacar el nuevo futuro, la nueva relación de relevo, cuesta, y que cuesta mucho de verdad. También está el factor de que tenemos los impuestos, que tenemos que pagarlos, los que somos autónomos. Entonces, cada vez la vida se nos cuesta más y hay que trabajar muchísimo más. Sé que la vida ha subido un poco, pero es que los precios nos llevan arropados también, itinerariamente altos. Aparte que los alquileres suben un 20, un 30, un 40%. Y uno, la hora trabajada siempre vale igual. Y uno en el año no le suben el sueldo dos, tres veces. Y vaya que hay que hacer bastantes horas para salir al mes, y luego con dos chiquillos. Imagínate que tiene familia numerosa. Bueno. Gracias, Álvaro. Buenas noches.
3: Buenas noches, Erickson. Un beso, Andalucía.
0: Hasta las 3. Las 2 en Canarias. ¿Qué falló en lo vuestro? 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
3: Madre mía, cómo pasa el tiempo. 2:22, 1:22 en Canarias. Hola Álvaro, estoy cerrando un reportaje para mañana y os escucho mientras termino el texto, que es periodista Laura. Lo que más me llamó la atención de la historia que nos ha relatado Isabel es la sensación de agotamiento, porque encontrar vivienda no es solo cuestión de dinero, también exige tiempo, energía, llamadas, visitas y mucha frustración acumulada. Eso también tiene un coste. Estoy de acuerdo con lo que ha dicho Paloma. Al final, la salud mental nos pasa factura. Noelia, desde Móstoles. Hola equipo, acabo de salir del hospital y voy volviendo a casa por una carretera prácticamente vacía. Quería hacer una reflexión. Cuando una persona lleva años pagando una hipoteca, decimos que está construyendo un patrimonio. Cuando lleva años pagando un alquiler, parece que no construye nada, y quizá sí construye algo muy importante: una vida. Pues sí, porque al final, oye, dentro de esa casa, el tiempo que estás, pues estás construyendo una vida, parte de tu vida, y eso nadie nunca lo va a poder borrar. Francisco nos escribe desde Murcia. ¿Qué tal? Buenas noches. Quiero decir una cosa a los propietarios que nos están escuchando esta noche en el programa. Os entiendo perfectamente y entiendo vuestras necesidades. Entended también las de los que os alquilan la casa. Gracias a ese alquiler, vosotros pagáis las hipotecas. En prácticamente 15 años podéis tener perfectamente la hipoteca pagada de una casa gracias a un inquilino que os ha pagado rigurosamente y que luego, con el tiempo, decidís echarlo sin ningún miramiento.
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2: Burgos. Buenas noches, corresponsales. Álvaro, ¿cómo estáis? Abrazos para todos desde Burgos, como siempre. Yo hoy, reflexionando sobre este tema, veo a poca gente que discierna entre la realidad que vivimos. Estamos gobernados y adoctrinados en un sistema impuesto, perfectamente orquestado. Y mueven los hilos de las marionetas, que somos nosotros, a su antojo. Funcionan por estadísticas y números. Alguna vez también he compartido esto por aquí. No cuenta el factor humano. En el momento que entiendas eso, tienes que percibir tu vida como una aventura personal, sin que nada te afecte, ni arraigos, ni despedidas de personas, lugares, momentos. Es muy difícil, lo sé, pero siempre hay un lugar donde volver a comenzar. La vida continúa y es impredecible, y más ahora mismo que nos movemos en un mundo lleno de alfileres. Siempre, porque esto da un giro de 180 grados en el momento menos esperado, y más aún en estos tiempos en los que ahora nos movemos. Una vez que tengas claro todo esto, es muy difícil romper con la zona de confort, desadaptarse de lo que considerabas como tu raíz, como tu lugar de descanso, de vuelta a casa, de vuelta al calor de ese hogar, que quizás ya no sea el mismo, pero viéndolo desde el punto de vista muy racional, más frío, más de desapego. Los europeos han sido nómadas toda la vida, no tienen el concepto de casa segura, de trabajo seguro, de eso que te mantenga en un estado de rutina y de no avanzar. Y yo pregunto, ¿es el verdadero sentido de la vida humana este? Ahora ya lo llevo a lo más espiritual, a lo profundo. Sobre todo creo que hay parte del azar de la vida y de lo que quiere para ti. Entonces todo aquello secundario que viene debería ser una oportunidad, un nuevo aprendizaje y un nuevo comienzo. Y también lanzo otra pregunta al aire. Si la Tierra al principio de los tiempos era gratis, ¿en qué momento nos convencieron y normalizamos que tengamos que vivir pagando por permanecer en ella?
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4: Bueno, gracias. Hay un fenómeno que está observándose cada vez más y con más frecuencia en muchas ciudades españolas, y es que hay personas que mantienen su empleo, sus ingresos y sus rutinas, pero que se ven obligadas a alejarse cada vez más de los lugares donde habían construido su vida. Eso nos lleva a una noticia que ayuda a poner contexto a muchas de las historias que estamos escuchando esta noche. Diversos informes sobre vivienda señalan que cada vez más jóvenes y más trabajadores, parejas, familias, están trasladando su residencia a municipios más alejados de los grandes núcleos urbanos debido al precio de la vivienda. No se trata únicamente de personas en situación económica vulnerable. También afecta a ciudadanos con empleo estable que no encuentran opciones asumibles en las zonas donde desarrollan su vida cotidiana. Muchos expertos señalan que el problema no es solo residencial, sino también social, porque modifica la composición de esos barrios, de esas mini ciudades, y obliga sobre todo a muchas personas a tener que rehacer su vida cuando ya tienen una edad adulta. Mudarse suele ser una elección, ¿eh? Cambias de casa porque quieres más espacio, porque empiezas una nueva etapa o porque has encontrado algo que te gusta más. Marcharse es diferente. Marcharse implica muchas veces dejar atrás algo que todavía te gustaría conservar. Venga, seguimos en directo aquí en la radio. ¿En qué falló en lo vuestro?
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0: Venga, corresponsales, que seguimos aquí compartiendo esta madrugada en Cadena Dial. ¿En qué falló en lo vuestro? ¿Cómo lo llevas? ¿Bien? ¿Sí? Ay, yo también, muy feliz de compartir contigo este ratito de radio, donde nos gusta hablar, conversar, donde nos gusta entendernos, ¿no? Yo empecé la temporada hablando de esa palabra que es la conversación, la comunicación, el poner encima de la mesa los temas y buscar, bueno, pues alguna conclusión. Ya te digo que cuando hay un debate, conclusiones al 100% no va a haber, pero por lo menos nos vamos a entender, si es que los humanos tenemos algo muy bueno, y es que hablando, razonamos y nos podemos entender. Pero hay veces que yo no sé si por lo que ocurre políticamente o lo que ocurre, pues no sé, a nuestro alrededor, pues nos terminamos polarizando demasiado, ¿no? A veces ocurre. Y luego esto, pues termina separando. Bueno, de esto nos va a hablar nuestro siguiente oyente, que se llama como yo.
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0: El teléfono de los corresponsales. Y, por cierto, si te apetece dejarnos una nota de audio con tu historia, pues también nos puedes mandar una nota de voz.
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0: Venga, vamos a saludar a Álvaro, buenas noches.
2: Hola Álvaro, ¿qué tal? Nada, yo también me llamo Álvaro y somos tocayos. Soy de Valencia y nada, quería comentarte y a ver si hay algún oyente que se sienta en la misma situación, que a partir de una publicación que vi en tu Instagram sobre la empatía hacia todo lo que había pasado con Mari Carmen y tal, pues nada, lo estuve hablando con mis hermanos mayores y nada, yo soy gay y mis hermanos mayores no, y nada, partiendo de esa base, pues ellos votan a la derecha y yo, pues por motivos obvios y por coherencia, pues voto a la izquierda. Y más ahora con los discursos de odio, sobre todo por la parte más de la ultraderecha, y que últimamente pues el PP se está sumando con todo esto, ¿no? Y nada, entonces nos ha valido, todo esto nos ha valido muchas discusiones, y ya esta última con el tema de Mari Carmen y tal, pues hemos decidido que vamos a hablarnos para lo justo, para cosas de nuestros padres que están enfermos y para cosas necesarias de a la hora de ayudarlos y tal, pero que entre nosotros pues que mejor que no hablemos y que no vamos a poder llegar a ser amigos, más que nada porque yo no voy a compartir cosas y mi vida con gente que está votando a partidos que hacen leyes en contra de mis derechos, ¿no? Y que van a legislar ahora, seguramente ahora cuando salgan, en la próxima legislatura, en contra de mis derechos. Por tanto, si les votas a ellos es porque estás apoyando lo que, como ellos piensan, y al final estás en mi contra, ¿no? Y me parece muy triste porque al final estamos un poco en la situación de antes de la guerra civil, ¿no? De la Segunda República. Las dos Españas tan, esto tan polarizado, ¿no? Todo. Y que al final, pues, la gente tiene muy poca empatía y cada vez estamos más en los extremos y da mucha pena, y sobre todo cuando es entre familias, ¿no? Y amigos. Pues nada, este era mi mensaje y era para ver si qué opinaba la gente, si hay alguien que esté en una situación y todo esto. Un abrazo.
0: Bueno, Álvaro Tocayo, un abrazo. Gracias por compartir tu testimonio con nosotros. Ese conflicto que a veces nos lleva a dejarnos de hablar en familia, a dejar de compartir cosas bonitas. Lo he dicho en este programa muchas veces, creo que somos una sociedad que demostramos con creces nuestra solidaridad, nuestra generosidad, nuestra alegría, porque si algo somos es eso, alegres, solidarios. Y luego a veces vemos pues, lo que ocurre a nuestro alrededor, lo que ocurre políticamente, lo que polariza ahí fuera y lo extrapolamos a nuestra familia y pues no, que cada uno puede tener una decisión y cada uno tiene una ideología, por supuesto, y en eso consiste, ¿no? Vivir en un país democrático, pero luego es que al final nos damos cuenta de que en familia discutimos por cosas que, pues mira, no nos dejan de... No deberían de molestarnos tanto, ¿no? Y que cada uno pues haga lo que quiera hacer, que es una persona libre. Y que compartamos simplemente nuestras opiniones y nuestras reflexiones sin ir más allá, sin discutir, sin herir, sin hacer daño, sin provocar, pues que una familia pues no se hable. ¿Cuánta gente? Lo he oído en alguna ocasión, incluso aquí en el entorno de la radio, ha tenido que salirse de un grupo de WhatsApp de la familia porque, bueno, pues uno tiene una ideología, otro tiene otra y al final, pues, esto es casi como un partido de fútbol, ¿no? El que es del Barça, el que es del Real Madrid y, pues, al final, pues es evidente que uno no va a llegar a una conclusión que se acorde a la del otro. Habrá que buscar esa tonalidad del gris y quedarse ahí sin hacer daño. Bueno, venga, pues vamos a pedir ayuda a los oyentes, a ver cómo puedes gestionar esto. Sí que os voy a pedir, por favor, que no busquemos tampoco ni juzgar a Álvaro, ni juzgar a la familia, ni discutir entre nosotros. Faltaría más, que lo que queremos es buscar un espacio en el que podamos hablar, en el que podamos intentar abrazarnos y entendernos, ¿no? Y ya que ahí fuera hay demasiado ruido, hay gente que parece una fábrica de odio, que nosotros no lo seamos. Y me lo habéis demostrado durante muchos años, me lo seguís demostrando cada noche. Por eso quiero debatir esto, porque estoy seguro de que en tu casa también ha pasado. Estoy seguro de que más de alguno ha tenido que dejar de hablar con un familiar, con un compañero de trabajo, por culpa de la política, por culpa de un partido de fútbol, por culpa de yo qué sé qué, de diferencia de opiniones, de diferencia de decisiones.
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0: Es el teléfono y 659-3512-17. Tenemos un ratito todavía hasta las 3, como siempre hacemos, y pensando también en los que estáis en el podcast, vamos a dejar también esta historia para pues desarrollarla el próximo lunes, no, el martes, que estaremos aquí en la radio, ¿vale? Venga, vamos a seguir
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2: Hola Álvaro, buenas noches. Mi nombre, me llamo Laura. Querías comentar sobre la señora que ha estado hablando de los alquileres. Y es verdad que se han puesto súper alto y tal, pero también pienso que con el tema de ocupación o la inquiocupación, pues claro, las personas que tengan pisos propios, pues les costará trabajo alquilarlo, porque claro, si no les paga, pues se quedan con sus casas y no hay un Dios que lo echen. Pero que de todas formas es verdad que, como otra oyente ha dicho, no hay ayudas del gobierno. Porque, por ejemplo, mis padres, mi padre con 84 años y mi madre con 80, pues por culpa de un hermano, una serie de cosas, pues bueno, se vieron obligados a vender el piso y se fueron de alquiler. Hemos buscado por diestro y siniestro que el gobierno les ayudaran para buscar una vivienda social o algo, y en ningún momento hemos recibido ayuda sobre eso. Y ellos son vulnerables porque mi padre tiene una pensión pequeñita y yo creo y considero que son vulnerables. Y sin embargo no hemos conseguido que en ningún sitio nos ayuden. Los tenemos viviendo en un pisito de un dormitorio, pero bueno, para ellos están bien, pagando 800 euros de alquiler. Estamos ayudándole los hijos a pagárselo, pero bueno, gracias a Dios viven en una zona buena donde ellos pueden manejarse bien para la compita y tal, porque van andando a todos los sitios y está muy bien. Pero que lo he dicho, lo que he dicho antes, que el gobierno no ayuda para nada. Y sinceramente no me parece nada bien, porque además vienen los de fuera y en 5 minutos tienen de todo. Pero bueno, a ver si por algún motivo ya esto cambia y conseguimos hacer algo. Buenas noches y besitos a todos los oyentes.
3: Mensaje rápido de Sergio desde Valencia. Dice: nos hemos vuelto locos normalizando que un techo sea un lujo de ricos. Con un sueldo normal ya no se puede ni respirar. Todo para pagarle el beneficio a otro. Hace falta mucha más empatía y menos avaricia en esta sociedad. Gracias, Sergio. Un abrazo.
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1: Bueno, pues nos vamos a marchar. Gracias de corazón por estos dos programas tan intensos. Daría para mucho más, pero bueno, más adelante podemos seguir hablando de vivienda, ¿eh? Lo importante es que sepamos entendernos y que busquemos el diálogo. Fijaros que esta noche hemos escuchado historias muy diferentes, pero todas tenían algo en común. Detrás de cada llamada, de cada mensaje y de cada opinión aparecía la misma necesidad, la de encontrar un lugar donde vivir con tranquilidad. Esta noche hemos escuchado a propietarios que temen cometer errores, a inquilinos que temen tener que empezar de nuevo, a personas que buscan una vivienda desde hace meses y a otras que recuerdan con nostalgia casas que no forman parte de su vida. Y cuanto más avanzaba esta madrugada, más claro parecía este debate y que iba más allá de los alquileres o de los precios. Porque al final una vivienda no es solo el lugar donde dormimos, es donde descansamos después de un día complicado, donde celebramos las buenas noticias, donde intentamos recuperarnos de las malas, donde construimos rutinas, recuerdos y una pequeña sensación de estabilidad en medio de un mundo que cambia constantemente. Y quizá por eso este tema nos toca tanto y nos toca tan de cerca, porque todos necesitamos sentir que pertenecemos a algún sitio. Corresponsales, gracias por compartir una noche con vuestras historias, con esas experiencias, esas dudas y sobre todo vuestras reflexiones. Gracias por compartir esta madrugada en una conversación sincera y respetuosa, incluso cuando las opiniones son diferentes. Que tengáis una noche tranquila, una noche pequeña sensación de estabilidad en medio de un mundo que cambia constantemente. Y quizá por eso este tema nos toca tanto y nos toca tan de cerca, porque todos necesitamos sentir que pertenecemos a algún sitio. Corresponsales, gracias por compartir una noche con vuestras historias, con esas experiencias, esas dudas y sobre todo vuestras reflexiones.

¿Qué tal? Feliz madrugada y mejor viernes. Son las 3 en punto, son las 2 en Canarias, de este 9 de octubre, el Día de la Comunidad Valenciana. Felicidades a mi tierra y ahora mismo tú y yo listos para compartir

Alejandro Sanz, hoy que no estás. Uy, qué pena si no estás, te vas a perder a muchísimas canciones de las que te encantan, que cantan Manuel Carrasco o Estopa. Aunque si estás aquí,

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entregado a la causa, ¿eh? Enamorado hasta el tuétano, Marc Anthony, en este Me haces falta. Pues mira, por el altar ha pasado ya 4 veces. Imagínate si es romántico. Vamos a escuchar ahora Todo de mí, lo último de Marta Santos.

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Pues le canta un amor pasado y lo hace ya con la perspectiva que le ha dado el tiempo y con la tranquilidad de poder hablarle muy bien, incluso con algo de cariño. Vico aquí está con Tiramisú y ahora quien recibimos desde su álbum Pop Rock es a Melendi. Así suena lo último, se llama Veneno y Arena.

0: Qué bonita es esta canción y cuánto nos impactó en el momento que la publicó, en ese enredo amoroso que protagonizaba Aitana. Vas a quedarte. Llega Blas Cantó ahora con su ¿Para qué?
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Pues no, no vamos a jugar contigo y directamente te vamos a invitar a que te quedes porque a partir de las 4 a las 3 en Canarias te voy a poner el super dial, el tema más importante que esta semana trae Mafalda Cardenal. Escucharemos a Chayanne y también a Pablo Alborán, aunque antes es el turno de Ricky Martin y Maluma.

importante, toda esta semana va a formar parte de un trabajo llamado Belonia, que se va a poner a la venta la semana que viene, el día 16. Y es un disco con el que Mafalda Cardenal da un salto cualitativo en su carrera. Es un gustazo de canción y no me puede encantar más. Canción de amor, el Superdial.

Esto se lo baila Salomé y todos los que estáis escuchando ahora mismo Cadena Dial. ¡Anda que no! Irresistible éxito de Chayanne, que da paso ahora mismo a uno de los temas del último disco de Mónica Naranjo. Llega Puzzle.

que yo quiero de Morat y Silvestre Dangond, los colombianos que este mes de octubre estarán por nuestro país. Y mira, él, este mes de octubre, se va a hacer las Américas. Pablo Alborán, inolvidable este éxito que compartimos contigo en esta madrugada de viernes. En Dial suena Miedo.

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0: es tan potente esta canción que si acercas el móvil a la radio te carga la batería. Cabeza de ratón es Leire Martínez. Y vamos a continuar en esta madrugada de viernes. Lo hacemos ahora mismo con otra de las canciones incluidas en el álbum Miami 1990 de los grandes Café Quijano. Esto es de Sapo a Rana.
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Hay una entrevista maravillosa en cadenadial.com con hombres que no te deberías perder, donde le dan a la G un nuevo sentido. Hermanos Martínez acompañando a los grandes hombres que con este ¿Por qué me toca a mí? Vamos camino de las 5, las 4 en Canarias, llega Bisbal.

Las 5 en punto, acaban de dar las 4 en Canarias. Con suerte voy a poder terminar con vos este encuentro nuestro antes de que lleguen los atrevidos y antes de que suene Álvaro de Luna. Con su Dime Dónde Estás

inolvidables, se lanzó en el año 97 esta canción maravillosa de Presuntos Implicados. Así suena Todas las flores en esta madrugada del 9 de octubre y así es como suena un encuentro musical único con Pablo López y Lola Índigo. Es casi

Mira, pues es una costumbre que tenemos nosotros de rodearnos siempre de grandísimos artistas y de canciones tan bonitas como este Desde que te tengo de Carin León. O el Prefiero seguir presente que llega esta madrugada hasta Cadena Dial de la mano de Manuel Carrasco.

0: tras su concierto en el Teatro Real de Madrid el próximo 10 de octubre, que pondrá punto y final a su tour Más rosas que espinas y con el que celebra 30 años de carrera. Quiere tomarse un descanso y así lo va a hacer Pastora Soler.
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clásico, una de las canciones que encontrábamos en el disco Bellodrama de Ana Mena, que le valió un premio Dial a la malagueña. Desde Málaga para el mundo y ahora mismo hasta Cadena Dial llega Si tú supieras, la nueva propuesta de Álvaro García.

canción, Alejandro Sanz, ¿desde cuándo? ¿Y desde cuándo estás esperando que lleguen ellos para darte los buenos días por todo lo alto? ¿Hace ratito? Bueno, pues no esperes más, que ya están por aquí. Atrévete, Jaime Moreno, Sara y Esteso y un equipazo que va a darle la vuelta este viernes para que lo pases increíble con ellos. Yo soy MJ Ledón y es un verdadero placer

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2: ¿Qué pensabais? ¿Que esto no arrancaba hoy?
3: Claro.
2: Hombre, a veces hay cositas que fallan un poco, hay cosas que no funcionan como tienen que funcionar, y en las cosas de la técnica, ya sabéis, siempre decimos lo mismo, cuando la técnica te vuelve loco, y no pasa nada. Venga, que nos ponemos en marcha. Esto es Atrévete, esto es Cadena Dial, ¿estamos todos ya? ¿Está todo funcionando en orden? Pues venga, vamos al lío.
4: ¡Hola, Jaime!
2: Hola, buenos días. Sí, sí, no, entiendo tu emoción. Nosotros estábamos aquí igual, pero ¿qué pasa? Que no nos funciona nada. Ya está, todo solucionado. Así que, buenos días, feliz viernes. Vamos a comenzarlo bien, no pasa nada. El día pinta bien, pues ya está, es lo importante. Vamos
4: Hola,
2: a ponerle...
4: Jaime.
2: Hola, buenos días. Por cierto, que hay cuarto, vamos a jugar al Sigue la Canción. 927-1010 para llevarte la taza de Atrévete. Y también puedes disfrutar con nosotros de buenas canciones. Pero antes... Vamos a darle un repasito a la actualidad. En nuestro país, mira, la construcción de viviendas se ha acelerado y en la primera mitad de este año se terminaron más de 51.000 viviendas, un 14,5% más que el mismo periodo del año pasado. Se trata de la cifra más alta en un primer semestre desde hace más de una década, aunque la realidad es que las nuevas viviendas, sin embargo, no cubren ni la mitad de los 107.000 hogares formados entre enero y junio. Y si hablamos del tiempo, hoy las lluvias se esperan en Baleares y el sur de España. Mira, hay avisos en 6 comunidades. Cataluña y Baleares, Andalucía, región de Murcia, Canarias, concretamente es la isla de Lanzarote, y Ceuta, con una alerta de por tormentas. Las temperaturas descienden ligeramente, sobre todo en el Mediterráneo y sur, y de cara al puente del 12 de octubre se tenderá, parece que un poquito más, a la estabilización. ¡Te apuntas! Tenemos muchas canciones, tenemos muy buen rollo. Así que mi consejo,

5, es que no te alejes de la radio. Venga, mientras puedas, vamos a compartir este buen rollo, que es lo que necesitamos. Jugamos en unos minutos al Sigue la Canción. Apúntate para la taza de Atrévete. 900 27 10 10. Buenos días. Venga, una sonrisa.

0: Mi primer amor, ella es Malú. Desde su disco 15, esta es una de las canciones de su nuevo álbum. Son las 6 y 13, 5 y 13 en Canarias. Recuerda, ¿quieres jugar con nosotros al Sigue la Canción? ¿Quieres hacerte con tu taza de Atrévete? ¿Ya la mereces? Pues venga, 927-1010, 927-1010 y jugamos en nada. Hay que cantar, ya sabes, hay que saberse la canción y si no, inventar un poco. Y a lo mejor te haces con la taza de Atrévete. Sebastián Maspons, Maspi, buenos días.
1: Muy buenos días, señor Moreno.
0: No,
1: tú tranquilo porque estaba pensando en las 6 y 13, claro, ahora ya son y 14... No te podría hacer la rima, ya. Pero he pensado...
0: He hecho tiempo para que...
1: Ya me he dado cuenta que ha sido muy listo. Pero tú piensa una cosa, Jaime. Si cocinas alejandrinos, cuartetos y sonetos, ¿estás preparando estrofado?
0: Toma ya, esto está trabajado, para esto hay que estar ilustrado, para pillar esto, ¿eh? Muy bien.
1: Es que soy de letras, apagar a final de mes.
0: Enhorabuena. Bueno, 927-1010, vamos a jugar al Sigue la Canción y en primer lugar juega con nosotros María Josefa, buenos días.
2: Hola, buenos días.
0: ¿Desde dónde nos llamas tú?
2: Bien, muy bien.
0: Sí, pero ¿desde dónde nos llamas? ¿Desde dónde nos llamas?
2: Desde Meco.
0: Meco, bienvenida. ¿Estás preparada para cantar?
2: Estoy preparadísima.
0: Pues venga, vamos allá.
1: Pues venga, vamos a encontrar a la pepita de oro que se va a llevar la taza de Atrévete seguramente con esta primera canción. Así que cántame este Cuéntame de Fórmula Quinta. Sigue.

0: canción. ¡Qué bien esta canción! Sí, es toda vidilla para empezar bien el viernes. Pues enhorabuena, María Josefa, que te mandamos tu taza de Atrévete.
1: ¿Y me la puedes firmar?
0: Claro que te la mandamos firmadita, para que la disfrutes. Y con café incluido. ¡Un beso! ¡Chao! Hasta luego, buen día, María Josefa. Venga, vamos a seguir jugando. ¿Tienes más canciones, no más, Pi? Pues venga.
2: Sí, sí, sí. Tengo
0: vamos con Mercedes, buenos días.
3: Hombre. Hola, buenos días.
0: ¿Desde dónde nos llamas tú?
3: Pues de Lucena, de Córdoba.
0: Muy bien, ¿y cómo te encuentras a estas horas de la mañana?
3: Pues ya llevo un rato trabajando, así que a tope.
0: A tope, así me gusta. Venga, vamos a por tu taza, dale.
2: Mira, ya, llamándote Mercedes, voy a hacer un chiste de Fórmula 1. Que McLaren, la canción que viene ahora. Bien, te ha tocado los Manolos, que ellos eran muy amigos de sus amigos. Y además, para toda la vida. Sigue la canción.

0: nona. Amigo, para siempre quiero una taza ya.
1: Ya.
2: Muy bien.
3: Para ti la taza.
2: Ahí está, Mercedes. Ese es el puntito. Improvisar un poquito, inventar. Y mira, al final ha quedado bien. Así que para ti la taza. Te la mandamos hasta Lucena.
0: ¿Me la puedes mandar a firmar?
2: Te la mandamos firmadita. ¿Quieres que lleve un café?
3: Llena de café.
0: Pues mira, no viene muma.
2: Un beso. Gracias por elegirnos, Mercedes. Cuídate.
0: Venga, adiós.
2: Adiós. Bueno, pues ya está. Las dos primeras tazas del viernes entregadas. Ahora vamos a seguir disfrutando de más canciones. Ah, y hay media. Sarai hoy vuelve a desayunar. No se pierde una, ¿eh? ¿Eh? Hoy nos viene a hablar, sí, es que ya lo que sea desayunar le encanta. Hoy nos viene a hablar del churrocata. Haceos una idea.
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0: falta el aliento, los estopa. Bueno, a estas horas de la mañana es casi lógico que te falte el aliento. Al final uno anda corriendo de un lado para otro y no puede parar.
1: Que se lo digan a Miguel, buenos días, a nuestro técnico.
0: Nuestro técnico hoy se ha pegado unas carreras, ya ha hecho todo el deporte, luego quiere ir al gimnasio, yo ya que no vaya.
1: Yo de repente le he visto como super fit y he dicho, ¿qué te ha pasado un día? Dice, no, ha sido una carrera que me he echado por un
0: ha
1: problema
0: corrido,
1: técnico.
0: Ha corrido tanto desde este extremo, porque el edificio este es tan grande, sí. De este extremo al otro de la manzana, se ha ido y vuelto. Pero ha batido récord, yo creo, si lo hubiéramos cronometrado. Vamos.
1: Usain Bolt, tenemos a los mandos. Bueno, mira, pues sabes que para celebrar esa carrera que se ha echado Miguel y para que recupere calorías, voy a invitarle hoy a un churrocata.
0: ¿Un qué? Espera. La idea me gusta porque estoy asociando la idea y me gustan los bocatas y me gustan los churros.
1: Y precisamente es un híbrido entre churro y bocata. Es un invento culinario que ha puesto en marcha una churrería de Málaga, cuyo objetivo, según esta churrería, pues es unir esa tradición del churro con algo más innovador. Bueno, se trata de un bocadillo, pero con masa de churro. Es decir, no es que abras una porra, un churro y le metas ahí el condumio, ¿no?
0: Vale,
1: no.
0: Me estaba confundiendo. O sea, yo pensé que era un bocata de spam con churros dentro.
1: No.
0: Ah, esto pinta bien.
1: Hacen la forma del pan de un bocadillo, pero todo es masa de churro.
0: Ah,
1: y ya adentro, pues le metes o dulce o salado. Hay relleno dulce, pues el dulce de leche, de crema de cacao, de mermelada de fresa, y también salado, y le metes a la masa de churro.
0: Me flipa.
1: Pues jamón york con queso, pollo, lomo, serrano, bacon, 3,80 euros, que te cuesta el
0: churro.
1: El privilegio. El privilegio para tu paladar. Y entonces me parece muy chulo.
0: Me parece muy churro. Lo estoy imaginando y digo, ¿yo quiero uno?
1: Claro, lo que pasa es que nos tendremos que ir a Málaga. Si hay algún trabajador de esta churrería que justamente visite Madrid porque tiene un primo lejano que se casa
0: que
1: en el Escorial.
0: Lo haga aquí.
1: Claro, pues que se pase por aquí, que yo le regalo una taza y nos deje probar este churrocata. ¿Quieres saber qué les parece a los atrevidos esta mezcla? ¿O es un poco locura? Y ya de paso que nos cuenten qué suelen mezclar ellos. A ver, raro. Pues sí, pues raro, meter a un churro con un poco de pimientos con tomate me parece raro. Entonces que nos cuenten en el 628-54-71-33 cuál es la mezcla más rara que han hecho en lo que a alimentación se refiere.
0: Muy, me gusta. Y malagueños y malagueñas que estáis escuchando ahora mismo, Atrévete en Cadena Dial.
1: Gran Vía 32.
0: Si lo habéis probado,
1: vale.
0: Que también os lo cuenten.
1: Vale, ¿no? El churrocata.
0: El churro, venga, me gusta la idea. A mí esto de... sí, me mola. Bueno, y seguimos adelante en esta mañana. Ahora, en unos minutos, jugaremos a la radio escacharrada. Hay gente que ya tiene la taza de Atrévete y hay gente que la va a conseguir.
1: ¡Hombre!
0: Hoy. ¿De qué bando estás? Venga, apúntate. Luego jugamos a eso. Le iba a decir la churroteca.
1: Que es una biblioteca llena de churros.
0: La radio escacharrada. ¿Cuántas R's de vosotros? Y ella es María Parrado. ¿Ves? Sí, que está llena de R's la mañana. Esta es la última.
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0: no se acabe la noche. Bueno, ¿has visto, Sarai? Estas son las canciones. Así se cuida una canción y se conserva.
1: Sí, claro.
0: Mira lo bien que suena la canción de Gonzalo Hermida. La hemos tratado con cariño, la hemos guardado en el cajón de las canciones bonitas y bien conservadas. Y no lo que has hecho tú con las canciones escacharradas estas.
1: Bueno, pues es que a lo mejor, Gonzalo Hermida, cariño, tú tienes mucho espacio. Yo es que has sido... que lo he tenido que meter así todo a la locura.
0: Cajón.
1: Sí,
0: ay,
1: y se han estropeado un poquito. Bueno, más que estropeado, fijaos, lo que ha pasado es que se han ultra mega acelerado. Pero mola, porque como tengo tantas tazas de Atrévete que regalar, digo, vale, pues el primero o la primera que mande una nota de voz con el nombre del cantante y el título de la canción, se lleva la taza de Atrévete.
0: Venga, pues 628-54-71-33.
1: Venga, vamos, y vamos con la primera de las canciones escacharradas. No sé, que lo vuelve loca, ¿eh?
0: Buah, sí, la madre de José, ¿cómo es?
1: Sí,
0: la
1: ¿cómo
0: madre
1: es?
0: De José. Y estos son El Canto del Loco.
2: Es que la madre de José me está volviendo loco.
1: Que, por cierto, la madre de José...
0: ¿Qué día más
1: es,
0: bueno?
1: Es mi suegra.
0: ¿Ah, sí?
3: ¿Qué
0: dices?
1: Es
3: ¿cómo?
1: Katy. Claro, porque mi chico se llama...
0: ¿José?
1: José,
0: claro.
1: Pues su madre es mi suegra.
0: Pues qué día más bueno.
1: Pues sí, sí, no, desde luego. Daniel. Y hace una lasaña muy buena. ¿Alguien ha adivinado la canción? Creo que Lucy, ¿no?
0: Lucy.
4: El Canto del Loco, la madre de José.
1: Muy bien,
0: muy
1: cielo.
0: Bien,
1: pues te llevas la taza de Atrévete y sin más.
0: Espera, has pasado por alto que he ganado yo.
1: Ah, coño, es verdad, sí. Que aquí también jugábamos.
3: Has arrasado, ¿no?
1: De repente como que se me ha olvidado que jugabais vosotros. Ya, solamente ya. Me centro en lo verdaderamente importante de este programa, que son los atrevidos.
0: Ya no soy el centro de tu vida.
1: Bueno, no pasa nada, porque vamos con la siguiente canción, y aquí voy a intentar escucharos un poquito.
0: Ahora lo he pillado.
1: A ver, listo, porque Maspi ha tenido toda la canción para pensarlo, aunque ha dicho yo al principio.
0: ¿Estás sugiriendo que es un tramposo?
1: Sí,
0: me
1: no,
0: gusta
1: no,
0: esa
1: no lo sugiero, lo digo, eres un tramposo.
3: Lo ha dicho abiertamente, Jaime.
1: Sí, sí, claro, sin sugeración.
3: No, ha sido directo y no ha rozado en el poste porque ha sido girasoles.
1: No, pero dilo todo bien, no hagas juegos de palabras. Dime,
3: venga.
1: Artista y título.
3: Rozalén y el tema girasoles.
0: Ay, me ha costado, ¿eh?
1: ¿Sabes qué pasa, Maspi? Que te quería pillar. De como digas el girasol o los girasoles, iba a decir, ¡no,
0: a
1: pipa! Pero lo has hecho muy bien.
3: Y menos mal que no te he dicho que son los girasoles de la oreja de Van Gogh. O sea, no.
1: Oye, que por cierto, me encanta que yo hace unos meses ya que la noticia que estaba embarazada.
0: Bien, pues. Ya,
1: me pone muy contenta.
0: A ver, Toñi, creo que ha reconocido la canción.
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6: Rosalín, girasoles.
0: Venga,
1: muy bien.
0: Pues sí, lo ha pillado.
3: Un momento, ¿por qué sale Jaime hasta en la llamada de fondo? Es que esto es
1: un pesado,
3: increíble.
1: De verdad,
0: estoy en todas partes.

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2: Hola, buenos días. Son las 7 de la mañana. Son las 6 en Canarias. 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Y es viernes. Eso se merece una celebración por todo lo alto. 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
3: Pero antes, un repaso a la actualidad. Empezamos con una noticia muy positiva, y es que Teresa Tirado, que es la vecina de Málaga, desahuciada y enferma de cáncer, ha conseguido una vivienda de 2 dormitorios en régimen de alquiler a través de un cupo de familias en riesgo de exclusión FRES. La mujer podrá residir en el piso tras la salida voluntaria de una persona que lo ocupaba y pagará un alquiler mensual de 90 euros al mes. En otro orden de cosas, la Dirección General de Tráfico, la DGT, prevé más de 5 millones y medio de desplazamientos de largo recorrido por carretera durante este puente del Pilar 2026 y pone en marcha el operativo especial desde hoy viernes 9 de octubre a las 3 de la tarde y hasta la medianoche del lunes 12 de octubre, que es el Día de la Hispanidad, el día de la fiesta nacional. Entre las acciones previstas para facilitar la movilidad se encuentra la instalación de carriles adicionales y se van a paralizar, fíjate esto, yo no sabía que se hacía, las obras que puedan afectar a la circulación.
2: Sí.
3: Así también se cogen unas vacaciones.
2: que lo necesitan.
3: No hay currantes que están trabajando en las carreteras.
2: Hoy las lluvias se esperan en Baleares y en el sur.
3: Sí, de hecho hay avisos en 6 comunidades, en Cataluña y Baleares por lluvias, también en Andalucía, en la región de Murcia y en Canarias, concretamente en la isla de Lanzarote y en Ceuta, con una alerta por tormentas. Las temperaturas descienden ligeramente, sobre todo en el Mediterráneo y en el sur, y de cara al puente 12 de octubre, que es lo que estaréis diciendo, sí, pero ya para este puente, qué bien, que se van a ir retirando las lluvias, que no van a seguir bajando las temperaturas, que vamos a tener a priori un tiempo tranquilo.
2: Bueno, tiempo tranquilo, la mañana no va a ser tranquila. Ya te lo digo, porque Más Pilla tiene listo el zapping. Hay cuarto hoy en las cositas de la tele, chicote y el humor cocinado a fuego fuerte. Y además, palabras modernas que no terminamos de pillar.
4: Está dado feedback tu hija del programa.
5: ¡Qué moderno hablas! ¿Eso qué significa?

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0: 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Bueno, esto es lo nuevo de David Bisbal. 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

0: Bueno, pues ya son las 7 y 17 de la mañana, 6 y 17 en Canarias. Si tienes mucha curiosidad por saber las cositas de la tele, por conocer las cositas, no te alejes, que ya está más pie aquí listo.
1: No, no, que estén tranquilos, porque si hay algo que a mí, por ejemplo, me ha mantenido fiel a esa profesión, precisamente es la curiosidad. Siempre he querido saber más, llegar más al fondo de la noticia, conocer más sitios, hablar con más gente, más, más, siempre más. 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
0: Bueno, pues nada, amigo, desde tu dúplex con ruedas, venga, cuéntanos, ¿qué ha pasado en la tele?
1: Pues mira, me subo al piso de arriba y digo que también quiero saber más de la historia de nuestro Señor Jesucristo. Sí, porque gracias a programas como Atrápame si puedes, puedes comprobar que hay gente que igual debería repasarse un poquito el tema de la Biblia.
2: Según el Génesis, ¿qué hizo Dios el séptimo día?
3: Morir.
2: ¡Para la cinta! ¡Para la cinta! Que, atención, que el Teleberri tiene noticias. Se ha muerto Dios, señores.
3: Estoy en un colegio... Sí, curas.
2: Pues un saludo a los curas.
1: Menos mal que estudié en un colegio de curas, pero te dices, bueno, una mala tarde la tiene cualquiera, ¿no? Podríamos decir. Lo que pasa es que también el chaval, pues le ha clavado. Y cuando digo que le ha clavado es con la segunda respuesta que da.
2: ¿Qué hizo Dios el séptimo día?
3: Nació Jesús.
2: Paramos. ¿Me puedes decir en qué colegio fue?
3: Salesianos.
2: Hermanos salesianos. ¿Qué hizo Dios el séptimo día? Se murió, nació Jesús... Caí en 25 de diciembre ese domingo. ¡Qué lío has armado, macho! ¿Quieres dedicarle la respuesta a algún hermano salesiano?
3: No.
1: No, mejor que no, porque seguramente le caería una...
4: Voy a dejarlo. Una hostia.
1: Con una buena hostia. Sí. Oye, pero a ver, aquí nos pasa porque estamos ahora hablando de temas religiosos. Pero vamos a hablar del mundo animal. Por ejemplo, en Castilla-La Mancha Media, ellos en su versión de Atrápame si puedes, tienen claros cómo van esto de los refranes y los dichos populares.
5: Según el refrán, ¿qué mató al gato?
6: El ratón.
1: Vamos a ver.
2: ¿El ratón?
1: ¿El ratón?
4: ¿Cómo? No, este ha visto mucho Tom y Jerry.
1: Sí, sí, sí. Este los ha tomado un tomate y ha visto Tom y Jerry. Porque, vamos, es una cosa increíble. ¿Cómo puede decir estas cosas la gente? Hombre, a mí me gusta la sinceridad, que la gente saque lo que lleva adentro. Dar noticias que seguramente a más de uno le va a dejar con los ojos bien abiertos. Atención a lo que ha confesado, quien no, Sonsoles Onega en su programa. Sí, sí.
7: Bueno, ¿qué estamos hoy que lo tiramos? Bueno, llevamos una...
8: ¿Tiramos a quién?
7: ¿Unos a otros? No, yo a nadie. Bueno, a mi novio.
1: A ver.
7: Claro, te quiero.
0: ¡Cuidado! Los jardines, todos pisan todas las flores pisadas.
4: No, pero es verdad. Claro, ¿qué va a hacer si no?
1: Es verdad.
4: Pero tirarse momento... a sus brazos.
1: Yo también, yo no me tiro a nadie. Vengo a decirme que me tiro a la piscina porque ayer por la noche era jueves y hubo pesadilla en la cocina. Sí, señoras y señores, Alberto Chicote, y tú estarás diciendo, seguro que me trae una bronca de las cocinas. Pues no, te traigo un momento de humor, porque por un momento me vi reflejado en Alberto Chicote. Fue al restaurante La Trucha y el Trucho, pues atención en Pinto, que viene el chiste.
9: Pesadilla en la cocina vuelve a Pinto. Vengo a un restaurante... que se llama como la trucha al trucho, que con este nombre tan peculiar solamente espero no quedarme como pez fuera del agua.
1: ¡Ole! ¡Ole! ¡Venga! ¡Ole, mi chicote!
4: Es maravilloso.
0: Los chistes bien elaborados, los chistes bien, bien jugados. Bueno, hay media, vamos a jugar a antes o después del disco. ¿Quieres conseguir la taza de Atrévete? Pues apúntate ahora. 927-1010. Hay media, antes o después del disco en Atrévete.

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claro, atrévete con nosotros porque vamos a jugar al antes o después del disco. Tienes que apuntarte ahora, 927-1010, puedes conseguir la taza de Atrévete. Y antes escuchamos lo nuevo de Manuel Turizo. ¿Otra?

0: canciones tenemos en esta mañana de viernes. Claro, esto es Cadena Dial, todo, todo en español, para que puedas cantar las canciones de principio a fin. Y ahora, uno de los concursos que pone a prueba vuestra memoria musical, antes o después del disco.
1: Muy bien, es muy sencillo, atrevida, atrevida. Ponemos dos temazos y tenéis que decirnos cuál de los dos se publicó antes. Hay que decir además que una de las fechas sí que la damos, es decir, que llevamos mucha ventaja ya, ¿vale? Creo que jugamos al principio con Sergio, ¿verdad?
0: Sí, venga, vamos a jugar con Sergio.
1: Vale, porque ha llamado, es el primero que ha llamado al 927-1010. ¿Le tenemos ya a Sergio?
0: Sí, Sergio, buenos días.
2: Hola, buenos días.
1: Muy bien, Sergio, cariño, pues vamos contigo porque vamos a empezar viajando atrás en el tiempo hasta 1975, año en el que Fórmula Quinta nos invitó a la fiesta de Bla.

0: Venga, Sergio, y ahora quiero que escuches una de mis canciones favoritas del mundo.
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0: Porque siempre me enamoraba yo de quien de mí no se enamoraba. Esto era pasado, Sergio, cariño. ¿Tú qué tal de amor, por cierto?
2: Pues me pillas ahora, ¿no? Yo diría que la de fórmula...
0: No, si te pregunto que qué tal estás de amor. Estamos con la sección ahora que no nos estamos enterando de nada. No pasa nada. Esta canción de... Escúchame. Camilo VI. ¿Murió de amor antes o después de ir a la fiesta de Blas?
2: Después.
0: Después, venga, correcto. Muy bien.
3: Enhorabuena.
0: 3 años después, en 1978. Así que, Sergio, cariño, te mandamos la taza de Atrévete, ¿vale?
2: Pero filmadita, ¿vale?
0: Hombre, por supuesto.
4: Por supuesto.
0: Por toda la fiesta de Blas.
3: Venga, feliz día. Chao. Seguimos jugando. Ahora jugamos con Natalia. Buenos días.
5: Buenos días.
0: Bueno, Natalia, vamos a volver, si te parece, contigo al siglo XXI, porque en el año 2001, Álex Ubago nos tocó la fibra con su Sin Miedo a Nada.
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0: Que realmente la canción se titula Sin Miedo a Nada, aunque todo el mundo hacemos referencia a esta como Me muero por conocerte.
4: Sí.
0: Esto es del año 2001, pero ¿y los chicos de Amaral, es decir, Eva y Juan, publicaron Cómo Hablar? ¿Antes o después del Me muero por conocerte, querida Natalia?
5: Creo que después.
0: ¿Estás segura?
5: No.
0: Vale, pero bueno, me refiero... es que no, efectivamente. Era antes, era un año antes, en el año 2000. Así que jugamos en otra ocasión, ¿vale, cariño?
5: Perfecto, muchísimas gracias.
0: Un besito muy grande.
3: Beso. Hasta luego. Bueno... Pues seguimos adelante en esta mañana de viernes. ¿Quieres más canciones? Tenemos más. Y en unos minutos, el certamen internacional de chistes cortos de Atrévete. Hoy buscamos el quinto finalista. ¿Quieres participar? Pues tu chiste corto al 628-54-71-33.
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0: dos de los más grandes se han unido en esta canción, Melendi junto a Manuel Carrasco, con La Luna Llena. Oye, y con el cambio de tiempo ya apetece hasta ponerse una chaquetilla y todo.
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0: Es el certamen de chistes cortos de Atrévete, certamen internacional. ¿Quieres compartir tu chiste corto? 628-54-71-33. Ya tenemos 4 finalistas, sí. Y de hoy tiene que salir el quinto. Hay que elegir el quinto, chicos, y después votaréis vosotros. Así que vamos a escuchar los 3 chistes de hoy. El primero nos llega desde Cuenca, Justo.
2: Oye, Pepe, ¿qué tal el examen del curso de levitación? He suspendido. ¡Bien! ¡Así me gusta! ¡Bien! ¡Sí, señor! ¡Tú puedes!
0: Venga. Me gusta este juego de palabras. Es que me ha pillado contrapié. Me ha pillado contrapié.
3: Tampoco forcemos, ¿eh?
0: Ay, venga, Raúl. Vamos desde Madrid, Raúl.
4: Pues nada, un señor que se va a confesar y le dice al sacerdote, dice, hijo mío, ¿pecas? Y le responde, sí, padre, hasta en el culo.
0: Madre mía. Venga, y el tercero desde Granada, Miguel.
5: Mamá, mamá, que papá se va a tirar por el barcón. Dile a tu padre que lo que le he puesto son cuernos, no alas.
3: Bueno, pues lo mismo que hay que también con los cuernos.
0: Pobrecillo.
3: No.
0: Venga, pues llegó el momento de votar. Comienza Maspi.
1: Sí, pues mi voto va a ser justito para Justo, el primero.
0: Venga, pues Justo de Cuenca, tiene ya un
3: a
0: voto.
3: A mí unas Sarai. Buenas pecas en el culo me encantan.
0: Raúl de Madrid, bien, voto para Raúl. Y a mí es que también me ha hecho gracia, Justo. Justo ganador hoy. ¡Olé! Justo ganador. Así que pasa la final y ahora os toca votar a vosotros, porque Justo, el chiste de Justo, la habitación se junta a Isa de Mallorca, Mario de León, Maripaz de Valencia y Roberto de Leganés. Vale. En unos minutos podréis votar.
3: Claro, os metéis la página web en cadenadial.com, ahí tenéis que es gratuito la votación. Incluso si no, podéis meter en nuestro Instagram, @atrevetedial. Y nada, y un enlace directo lleva.
0: Vale, y ahora, si aún tienes tu chiste corto guardado, compártelo con nosotros. Tu chiste corto en el 628-54-71-33.
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0: Es viernes y se tiene que notar. En los próximos minutos, más canciones para cantar y en español. Canciones de Marc Anthony.
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0: O también un clásico en la voz de Laura Pausini.

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0: nos aboca directamente al fin de semana y a muchos a un puente. Así que, venga, a gastar dinero. Por cierto, a 12:30 jugaremos a ¿Qué ve Samuel? Y en los próximos minutos vamos a hablar de ese lugar donde te quedaste en aquella ocasión encerrado o encerrada. A ver, hay muchas personas que pueden hablar de haberse quedado atrapados en un ascensor y haber pasado mucho miedo. Es que además, cuando te quedas encerrado, un segundo es como un minuto o dos o tres. O sea, el tiempo no pasa y ya llega un momento que dices, bueno, hasta aquí no me he preocupado, pero ahora ya me empiezo a preocupar. Así que, venga, ya esto no tiene gracia. Vale, pues vamos a hablar hoy, eso, pero con gracia, de dónde te has llegado a quedar encerrado o encerrada. Y claro, queremos conocer todo el entorno. ¿Qué pasaba? ¿Qué estabas haciendo? ¿Dónde fue? ¿Cuándo fue? 628 54 71 33. ¿Dónde te has quedado encerrado o encerrada?
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0: Por cierto, Antonio Orozco actúa hoy en Mallorca. Esto se llama Despierta.

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0: Bueno, pues entramos ahora sí en directo y en vivo en un asunto muy peliagudo. Yo he de reconocer que le tengo pánico a quedarme encerrado en el baño. Si voy, si salgo del estudio y me quedo encerrado, ¿qué? Pero ya no por miedo al agobio, que va a ser agobio, pero es por el miedo al ridículo, porque sé que os vais a hartar de reír de mí. Y eso también me da miedo.
2: Y a mí me da miedo quedarme encerrada con alguien en el baño. O sea, prefiero quedarme encerrada sola que con cualquiera de vosotros. ¡Qué pesado! Que sería un agobio terrible. Pero fíjate, yo no me he quedado nunca, y tocamos madera, encerrada en el baño, pero me quedé encerrada hace muchísimos años con Iván Arévalo, nuestro productor, en la redacción, porque se que teníamos de Atrévete, se rompió el manillar. Y ni para adelante ni para atrás.
0: Todavía no te has recuperado
2: ya,
0: aquello.
2: Entraba en directo en 3 minutos. Y dije, salto por la ventana. Y digo, espera, no, que es un octavo.
0: No puede ser.
2: ¿Qué hace? Y al final fue una patada voladora, como tengo yo este fémur que tengo potente.
0: Y esos poderes paranormales.
2: Claro, salí. Y nada, pero fue muy gracioso porque digo, ¿de qué voy a hablar 3 minutos yo con Iván?
0: Venga, vamos ahora. Ahora te toca a ti, atrevido, atrevida. Cuéntanos, ¿dónde te quedaste encerrado o encerrada? 628-54-71-33. Patricia.
3: Yo me quedé una vez encerrada fuera en la calle. Mi hijo pequeño cerró la puerta de entrada y no tenía forma de abrirla. Y bueno, vivimos en una casa y bueno, estábamos por fuera al jardín y tal, y adentro a casa y cerró la puerta. Y bueno, piqué la puerta, le llamé, pero no abría. Entonces, me subí por el balcón desde abajo, así como si fuera Spider-Man, no, en este caso Spider-Woman, y llegué al balcón, desde allí lo vi que estaba jugando en su dormitorio. Entonces, sí, bueno, piqué a la ventana y me abrió la puerta. Se llevó una buena bronca, sí.
0: Pero además, la ansiedad que te entra de que está el niño solo dentro, que está, ya piensas
2: en
0: todo.
2: Me acaba de recordar esto una historia que, claro, yo había olvidado que yo me quedé encerrada en la habitación de mi madre, pero porque el gato de mi madre, que era asesino, estaba en la puerta ladrándome, un gato ladrándome, y yo no tenía manera de salir, no tenía móvil, y entonces por la ventana pasaba un señor Wilson, me acuerdo de eso, que le pedí el móvil para llamar a mi madre, que llamase a mi hermana para que viniese a rescatarme del gato, porque yo estaba encerrada en la habitación. Esto es real.
0: ¡Qué cosa tan complicada! ¿Y tú, Alejandro, qué nos cuentas?
4: Pues mira, mi caso es de que yo trabajaba en mantenimiento de la mutua, y haciendo un servicio en una planta, entró un fallecido, había muerto una persona en la habitación, y lo metieron en el mismo ascensor que el nuestro, que era el de, bueno, el de mantenimiento. Pues el ascensor se quedó encerrado, el celador, yo y el cadáver. Puf. O sea, llegó ya un momento ya que ya he pegado la esquina esperando a que nos abrieran, y la situación fue bastante, bastante incómoda. Y ya cuando se abrió estaban los familiares fuera esperando, o sea que una hora y media, ¿para qué contaros?
0: Hora y media. No quiero yo vivir esa experiencia.
2: Lo pasasteis de muerte, ¿eh?
0: No quiero, madre mía. No quiero vivir yo eso. ¿Y tú, dónde te has llegado a quedar encerrado o encerrada? 628-54-71-33. Este es el sonido de Funambulista y es la última canción.

0: pero hay que decir las cosas serias, las cosas hay que decirlas bien y con rigor, con mucho rigor, como hacemos aquí en Atrévete.
1: Por supuesto, ¿eh? Y qué exigente es el periodismo, ¿eh? Horas y horas para constatar.
2: Venga, vamos.
1: Ay, no me sale, ¿eh? Yo creo que a la tercera me saldrá. Para constatar una noticia, para investigar, turnos de madrugada. Creo que hablo por todos si digo que somos personas con vocación. 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
2: Constatar,
1: eso, que no me salía.
2: No pasa nada, cariño.
0: Sí, vamos a ello, venga, vamos a seguir divirtiéndonos con esos momentos de pánico, incluso cuando uno se queda encerrado en algún lugar. 628-54-71-33. Ana Belén, ¿dónde te quedaste tú encerrada?
3: Pues yo me quedé encerrada en el baño de mi casa.
0: Vaya.
3: La particularidad es que estaba embarazada de mellizo, fue una semana antes de París, en agosto, en Sevilla, con más de 40 grados fuera de la calle, y en el cuarto de baño pues no hay aire acondicionado ni nada. Y la verdad que lo pasé bastante mal, pero al final estaba sola porque mi pareja estaba trabajando. Al final lo que pasa es que desmonté el pomo de la puerta con unas pinzas de las cejas, solucionado, y salí.
0: Eres MacGyver, Ana Belén.
2: Y ahora uno de tus hijos se llama Johnson & Johnson y el otro Roca.
0: ¡Qué bueno!
2: Te inspiraste.
0: Ana Belén, pero qué ansiedad, madre mía.
2: Pobrecita,
0: a mí me da algo...
2: no, bueno, ahora lo cuentas con alegría, pero en ese momento cuidadito, ¿eh?
0: Xavi, ¿cuándo te quedaste tú encerrado?
4: Pues yo me quedé encerrado el día de mi boda. Mi hermana tenía mucha curiosidad por saber que nos habían regalado unos primos de Suiza que son muy tacaños, porque a ella le habían dado 30 euros por cuatro personas. Y a la hora del baile, nos fuimos con ella, mi cuñado y yo a un cuarto a mirarlo, y nuestra sorpresa fue al querer salir, que no había maneta para salir, solo se abría desde fuera la puerta. Mi cuñado con claustrofobia golpeando la puerta, yo llamando a mis padres, a la novia, imposible. Al final, al cabo de 40 minutos, mi hermana con una horquilla consiguió abrir la puerta. Cuidado. Y salir. Pero lo mejor de todo fue cuando se lo comenté a la dueña del hotel y me dice, no, si la maneta estaba encima del marco. El problema es que con los nervios no fuimos capaces de verla.
0: Aquí eso de la curiosidad mató al gato, ¿no?
2: Desde luego. De todas maneras, esta historia está muy bien, pero a lo importante.
0: Xavi.
2: ¿Cuánto había en el sobre?
0: Xavi.
4: Por cierto, mi regalo fue de casi 50 euros.
2: ¡Madre mía!
0: ¡Vaya ruina!
2: Si no te cases más, no te sale a cuenta.
0: Muy bien, gracias por compartir este momento de angustia con nosotros. Y de decepción también, porque lo último ha sido un poco...
2: ¡Madre mía!
0: ¡Qué lástima! Bueno, que jugamos ahora a y media a ¿Qué ve Samuel? Hay un número de teléfono para que te apuntes ya, que luego no te da tiempo. 927-1010. Y Samuel nos ofrece la primera pista.
5: Estoy viendo un instrumento de madera.
0: Un instrumento de madera. Pues a jugar. 927-1010. Todo de mí es la canción de Marta Santos.

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0: no dejes pasar las oportunidades. Esto es un tema clásico de Los Secretos, el Déjame. Y este es un homenaje de los grandes artistas que cantan y triunfan en español. Bueno, y ahora no dejes pasar esta oportunidad. 927-1010 puedes hacerte con la auténtica taza de Atrévete. Jugamos a ¿Qué ve Samuel? Así que, Samuel, por favor, primera pista.
1: Estoy viendo un instrumento de madera.
2: Pues muy bien, gracias por ser tan concreto siempre.
0: Bien, bien, Samuel, que nos lo pone. Te gusta vernos sufrir. Venga, vamos allá. 927-1010. Monse, desde Burgos, buenos días.
3: Buenos días.
0: ¿Qué está viendo Samuel?
3: Está viendo una flauta.
0: Una flauta podría ser perfectamente
2: dulce.
0: De madera, pero nos dicen
2: no,
0: que...
2: ¡No, qué es. Pena! Un besito muy grande para Burgos, qué calor.
3: ¡Qué pena! Suerte para los demás.
0: Gracias, beso, Monse. Venga, ahora, segunda pista.
1: Segunda pista. Tiene cuerdas.
0: Ah, bueno, entonces ya acotamos, ya sabemos que es
2: un
0: instrumento
2: de madera
0: cuerda.
2: Y de cuerda.
0: De pulsación será. Venga, vamos a ver. Rosa, desde Tui en Pontevedra. Buenos días.
4: Buenos días.
0: ¿Qué está viendo Samuel?
4: Guitarras.
0: Guitarras.
2: Las gargantas, hay que cuidarlas, cariño.
0: Ay, no.
2: Estamos igual, yo también estoy. Nos la toma mucha miel y un poquito de jengibre, ¿vale?
4: Chao.
2: Un besito.
0: Bicos, chao. Venga, vamos a por la última pista.
1: Tercera pista. Se pone entre el hombro y la barbilla para tocarlo.
0: Vale,
2: oh, no,
0: ahora
2: no,
0: sí, ya has dado la clave. Bea, desde Burgos, buenos días. Bea, Bea,
5: vale.
0: Bea, hola.
5: Hola.
0: Ahora bien, ah, Bea, estás en directo en la radio.
5: Buenos días, toda la emoción.
0: ¿Qué? Venga, ¿qué
5: os
0: está?
5: Os van a decir Paula y Alex.
0: Venga.
5: ¡Un violín!
1: Lo que estoy viendo es un violín.
2: Pero bueno, Paula, pero bueno, Alex, qué maravilla, enhorabuena, chicos, qué listos.
0: ¡Fantástico!
5: Muchísimas gracias.
0: Pues tacita que se va hasta Burgos. ¡Besos!
5: ¡Buen día!
0: ¡Feliz día! ¡Chao! Oye, que es que aquí no paramos. 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

0: Es todo un clásico, el Quijote, en la voz y en la versión ahora de Bisbal dentro del disco Eternos. 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Pero ahora, amiguitos, amiguitas,
1: venga. Cumples esas velas que ya están encendidas.
0: Y además es viernes, y me lo recordaste tú ayer que no caía yo, y es que además el lunes es fiesta.
1: Claro, es fiesta nacional, así que ya nos volvemos a escuchar el martes.
0: Bueno, pero venga, hay que ir a clase, vamos a clase. Pero antes, a soplar velas.
1: ¡Vamos!
0: Porque hoy comenzamos en San Cristóbal de la Laguna. 6 años cumple allí Diego González. Daniela Hernández cumple 11 en Arganda del Rey. Alma de la Calle cumple 6 en Cartagena. En el Puerto de Santa María cumple 7 años Martín García. Y Miguel Fernández cumple 14 en Vigo. Vamos a Torre Pacheco, allí cumple 6 años Atreyu Castro. Luz Jiménez cumple 11 en Azuqueca de Henares. 9 cumple en Villanueva de la Cañada Gonzalo Sierra. Martín Martín cumple 8 en Valladolid. Y en Santander cumple 10 años Julia Casado. Hoy también cumple años Pablo Romano, cumple 11 en Getafe. En Alcácer cumple 9 Nuria Jimeno. Aitor Cazorla cumple 9 en Córdoba. En Algeciras cumple 6 Jaime López. Y Adrián Alonso cumple 10 en Ponferrada.
1: ¡Felicidades!
0: En Huevar del Aljarafe cumple 9 años Jesús Palomo. Valeria Payares cumple 11 en Beniel. En Santa Perpetua cumple 10 años Julia Bayano. Y Unai Mantecón, cumple 7 en Torrelavega.
2: ¡Felicidades!
0: Coged una última bocanada de aire. 10 años cumple hoy en Arroyomolinos Rubén Morejudo. Liam Navarrete cumple 7 en Mijas. Y en Móstoles cumple hoy 6 años Bruno Gutiérrez.
1: ¡Sí! ¡Vamos! Ya no tengo sueldo. Ya me he gastado todo en la celebración de todo el cumpleaños.
0: Todo, nos lo hemos gastado absolutamente todo. Y hemos soplado 193 velas. ¿Cómo se os queda el cuerpo? Disfrutar de vuestro día. Venga, que es viernes y llega un puente. Hoy además, Bea baja a la calle en unos minutos a menos 10. Y que no entiendo qué anda buscando ella en la calle. Porque quiere saber qué es lo último que has buscado tú en internet.

0: Claro, pues así, moviendo la cintura. Es decir, disfrutando de la vida, bailando un viernes por la mañana como todos nos merecemos. Pero ya es que tiene esa forma de vivir la vida y de entenderla. Beatriz Díaz de la Quintana, que sí, pues ella va con su caderita, pero también va con su móvil, con su micrófono. Y una pregunta de cotilleo total, esto ya es meterse en la vida de los demás. Bea, ¿qué
1: has hecho? Días, Jaime Saray.
0: Buenos días.
1: A ver,
2: hola.
1: Es que me he querido adelantar a la noticia que sale todos los años a final de año, cuando, ¿sabes? Todo, a final de año siempre hay Google te dice, ¿cuál es lo más buscado por los españoles en internet, tal, cual, sabes? En modo cotilla, o sea,
0: sí,
1: porque a ti qué te importa lo que yo busque, pero bueno, él lo hace. Y entonces, pues he salido a la calle y he hecho mi propio estudio y esto es lo que he conseguido. ¿Qué es lo último que has buscado en internet?
3: El último que buscaba ha sido hace media hora, si en la línea 5 pasaba por Callao.
4: Hola. ¿En qué cine cerca de mi casa echaban La Bola Negra?
1: Ya lo sabes.
4: Ya lo sé. Y sé los horarios también.
3: Cosas de niños, canciones de niños, vídeos de niños, de entretenimiento para él. Básicamente sí.
5: ¡Mickey Mouse!
1: ¿Tú qué es lo último que has buscado en internet?
6: Pues mira, ¿qué producto tengo que usar en una bañera que está esmaltada para que no se estropee?
7: Bien, chicos, vamos a trabajar.
8: Lo que más juego es al ajedrez. Busco también noticias y veo pueblos y cosas de esas.
9: ¡Qué susto!
10: Un home de huevo versus de arroz.
1: ¿Y eso qué?
10: ¿Qué? Eso para saber tipo de fideo que tiene un huevo de chino.
11: Hay tiempo de comer, hay tiempo de comer sin problema.
1: ¿Qué es lo último que has buscado en internet?
12: Noticias del día.
1: Si ahora sacamos tu móvil y entramos en Google, ¿vemos eso?
12: Sí.
1: A ver, venga, vamos a verlo, a ver qué tienes.
12: Para este fin de semana, cine y teatro.
1: El tiempo también, ¿no?
12: El tiempo también, sí, la programación. El cine.
1: Y te veo que también te interesa el fútbol.
12: El fútbol también, también.
9: ¡Qué maja! Pero bueno, mira, y esto no es broma, lo último que he buscado es ¿cuándo empiezan a dormir del tirón los bebés? Porque estoy desesperada viva.
0: Parece que te preocupa un poco. 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
2: Y son las 9 en punto de la mañana. Son las 8 en Canarias. Cadena Dial, canciones en español para cantar y para disfrutar. Y si no, para canturrear, que también vale. Buen rollo y venga, levanta tu taza de café porque tenemos una buena noticia. Es viernes y hay que aprovecharlo.
3: Y ahora vamos a hacer un repaso a la actualidad y es que la Dirección General de Tráfico prevé más de 5 millones y medio de movimientos de largo recorrido por carretera durante este puente del Pilar y pone en marcha el operativo especial desde hoy viernes 9 de octubre a las 3 de la tarde y hasta la medianoche del lunes 12 de octubre. Entre las acciones previstas para facilitar la movilidad se encuentra la instalación de carriles adicionales y esto es muy curioso porque no sabía qué se hacía. Se paralizarán las obras que puedan afectar.
2: Y hay que aprovecharlo.
3: Y ahora vamos a hacer un repaso a la actualidad y es que la Dirección General de Tráfico prevé más de 5 millones y medio de movimientos de largo recorrido por carretera durante este puente del Pilar y pone en marcha el operativo especial desde hoy viernes 9 de octubre a las 3 de la tarde y hasta la medianoche del lunes 12 de octubre. Entre las acciones previstas para facilitar

0: Ceuta con alerta por tormentas. Las temperaturas bajan un poquito, sobre todo en el Mediterráneo y en el sur, y de cara al puente del 12 de octubre, ya aviso que se tiende a la estabilidad, por lo menos temporal.
1: Más buenas noticias, se va a decir. Y además esto le va a interesar también a Saray. Y le gusta, de hecho, a Saray. Hoy tenemos en juego 8.800 euros con David Bisbal.
2: Y mi Dulcinea, ¿dónde estará?
1: Es que da ganas de cantarla una y otra vez, ¿eh?
2: Está en el cajero sacando dinero.
1: Hayas sido más con Iglesias
0: sí,
1: que Bisbal.
0: Me he iglesiado. Perdón.
1: Bueno, el tema que popularizó Julio Iglesias, ahora es la versión que hace Bisbal dentro del álbum Eternos. Un disco delicioso, disco con el que en unos minutos jugaremos al todo o nada. Cuatro preguntas, 35 segundos para contestarlas correctamente y 8.800 euros.

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1: A ver, vamos a hacer un repaso así rápido. Son las 9 y 12, 8 y 12 en Canarias. En cuestión de 3 minutos estaremos jugando al todo nada de Atrévete. Ya sabes, gracias a David Bisbal y su nuevo disco, Eternos. Hoy ponemos en juego 8.800 euros. Ahora yo te pregunto, ¿te interesa o no te interesa? Ahora te pregunto, ¿te atreves o no te atreves? Es el momento de marcar 927-1010.
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una auténtica diva. Bueno, ella es Melody. Y vamos a por más historias, más de las que te gustan, más de las que nos emocionan. Es el momento de jugar al todo o nada de Atrévete. Hoy con David Bisbal ponemos en juego...

0: acompaño a Vival aquí a donde él me pida. O sea, es que...
1: ¿Cómo se pega esta canción, eh?
0: Lo pide. Es una de esas canciones eternas.
1: Loctite.
0: Sí,
1: la canción Loctite.
0: El disco se llama Eternos. Es el nuevo álbum de David Bisbal. Y ponemos en juego, gracias a David Bisbal, 8.800 euros sobre la mesa. Son 4 preguntas y 35 segundos. ¿Lo conseguirá o no lo conseguirá hoy Arancha desde Pamplona? Buenos días.
2: Buenos días.
0: ¿Cómo estás, Arancha? ¿Cómo te encuentras?
2: Pues bien, muy contenta. Un poco nerviosa.
0: Nada, tú tranquila, canta. Don Mimi Dulcinea, ¿dónde estará? Y te relajas total. Ya sabes, para las 3 primeras preguntas, 100 euros por cada una de ellas bien contestada, 30 segundos. Y después ya nos metemos en el lío del todo nada. ¿Te parece?
2: Me parece perfecto.
0: Pues cuando tú me digas, comienzan tus 30 segundos.
2: Ahora mismo.
0: Venga, vamos allá, Arancha. Sigue el refrán. En boca cerrada no entran...
2: moscas.
1: Muy bien, 100 euritos.
0: ¿Qué escritor escribió Hamlet o Romeo y Julieta? Sí, lo sabes.
2: Sí.
0: Venga. Hamlet o Romeo y Julieta.
2: Me he quedado en blanco.
0: Venga, pasamos a la siguiente. ¿Cuál es la cuarta parte de 100?
2: 25.
1: Muy bien. Venga, 200 euritos que te has llevado, Arancha, de momento.
0: Bueno, pues ya tienes 200 euros en el bolsillo. Ahora vamos a plantearnos la pregunta del todo o nada. Para esta pregunta tienes que... acertar en 5 segundos, contestar correctamente en 5 segundos la pregunta. Y te llevarías 8.700 euros.
1: Que por cierto era Shakespeare. Shakespeare.
0: Sí.
2: Shakespeare, sí.
0: Shakespeare. Sí. Pero si no contestas correctamente esa pregunta, perderías los 200 euros ganados. Lo perderías todo. ¿Qué hacemos, Arancha?
2: Pues me voy a arriesgar. Vamos a jugar.
1: Di que sí.
0: ¿Te
1: si
0: vas
1: es que
0: a
1: la
0: arriesgar?
1: Vida, la vida
0: ¿te
1: va
0: vas
1: de
0: a
1: eso.
0: Arriesgar? Sí.
2: Voy a arriesgar.
0: Venga, pues. ¡Pam, pam, pam! 8.700 euros en juego, porque has contestado correctamente 2 de las preguntas. Pues, preparada, tendrás 5 segundos para contestar correctamente. Cuando tú me digas.
2: Ya.
1: Venga, suerte.
0: Según la Real Academia de la Lengua, ¿qué nombre recibe el conjunto de muchas cosas asquerosas mezcladas con agua sucia? ¡Tiempo!
2: No he escuchado la pregunta. No la he escuchado.
1: Pero ¿y por qué no la has escuchado, cariño?
2: No sé, he escuchado solo mezcladas con agua sucia. El resto no lo he escuchado.
1: ¿Y has puesto el altavoz en ese momento o algo?
2: No.
0: Bueno, pues...
2: No, se ha quedado cortada a mitad.
0: Te invitamos a jugar en otra mañana. ¿De acuerdo, Arancha? Es que tenemos un tiempo establecido para esa pregunta.
2: De acuerdo.
1: Oye, muchísimas gracias y te enviamos la taza del programa, por lo menos para que, pues, te recuerdes con
0: claro.
1: Un buen sabor de boca este concurso, ¿vale? Haber participado. Ya lo siento.
2: Muy bien.
0: Gracias, Arancha. ¡Feliz día!
2: Gracias a vosotros.
0: Probamos suerte otra mañana.
1: Por cierto, era Bahorrina.
0: Bahorrina, exacto. Era Bahorrina, una palabra bastante complicada que no se nos va a olvidar ya a ningunos. Bueno, pues el lunes volvemos a jugar al todo nada de Atrévete y jugaremos por 9.000 euros. Y ahora y media, jugamos a las pelis.
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0: como si fueras a morir mañana. Es Leiva. 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
1: Así no tiene ahorros. 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
0: Ah, y así viene que dice, hoy no sé si pelis o series. ¿Hoy qué, Raúl?
2: Hoy tenemos películas de un director que está de cumpleaños. Tengo que decir que es mi director favorito de Guadalajara. ¿Vosotros tenéis director favorito de Guadalajara?
1: Yo de Guadalajara justo no. Yo tengo no. de Teruel, pero de Guadalajara no.
2: A ver, es que va un poco a pillar. Hablo de Guadalajara, de México, porque hoy cumple años Guillermo del Toro.
0: Oh,
2: un tipo que ha hecho películas de todo tipo, de terror, románticas, pero siempre ahí con aura mágica especial, ¿a que sí?
0: Bueno, pues jugamos a las pelis. Ya sabes que si tú descubres de qué peli está hablando Raúl, tienes que mandar rápidamente una nota de voz al 628-54-71-33 porque están en juego las tazas de Atrévete.
2: Bueno, resulta que Guillermo del Toro es muy colega de Santiago Segura y en esta, la primera peli, hace un cameo y lo vamos a escuchar.
3: Llévame ante él o solo serás un cabo suelto.
4: ¡Juri, torrente 3!
2: Si hasta dice Torrente 3,
0: sí, la cuela ahí.
2: El tío, antes de que el protagonista, que es un cazavampiros, se cargara al pobre Santiago Segura.
0: ¿Qué peli es esta?
1: Sí, sí, pero
0: ¿qué
1: si
0: peli
1: esto,
0: es?
1: Pues esto se hizo súper viral. Blade.
2: Es Blade, muy bien, Sarai, increíble.
1: Blade, que sabéis que yo ya tengo amistad con Santiago Segura.
0: Pero qué inspiración te ha venido así. O sea, le he visto dudando y digo, ah, no lo va a
2: eso
0: decir.
2: Eso sí, es Blade 2, porque sí. La primera no la dirige Guillermo del Toro. Y bueno, aquí tenemos a Wesley Snipes, el actor que hace de Blade, que reparte y reparte por todos lados. Sí, es
1: y se queda la mejor parte. Ya.
0: Pero Sarai no ha dicho dos, Sarai ha dicho Blade.
1: Porque bueno. No querías resultar impertinente.
0: Vamos a ver, si Nines la sabía.
5: Blade, Nines Calipo.
0: Bueno.
1: Muy rico está el calipo, además.
0: Ay, Nines, para ti la taza de Atrévete. Venga, ¿por qué han aceptado que no digáis dos?
2: Venga, ahora otra taza en juego con una película. Es de Guillermo del Toro, que él es mexicano, pero esta peli es española, situada en los años 40, en la posguerra. Es, yo diría, es mágica, inquietante. Y hay una criatura por ahí mitológica.
6: Cuentan que hace mucho, mucho tiempo, en el reino subterráneo, donde no existe la mentira ni el dolor, vivía una princesa que soñaba con el mundo de los humanos.
0: Porque todo de miedo. Uy,
2: la criatura mitológica es
0: Nubelungo.
2: Mitad hombre, mitad cabra. Y con esto seguís un poco despistados.
0: Espera, que se va a inspirar Sarai.
2: Espera, espera.
1: El laberinto del fauno.
2: Ay, muy bien, Sarai. El laberinto del fauno.
1: ¿Cómo estoy hoy, eh?
2: Increíble, dos de dos.
1: Y esta se la he visto, ¿eh?
0: Me pongo a tus pies, de verdad. Hoy
1: pues,
0: estás
1: pues no me he duchado, hoy me huelen. Levántate.
0: Esto de cine hoy te lo has llevado todo. Inma, ¿y tú te lo sabes?
7: El laberinto del fauno. Inma, de acuerdo.
1: Pues Inma, eres maravillosa.
0: Que se va a la taza de Atrévete. Lo habéis hecho muy
1: Muchas
0: bien.
1: Muchas gracias.
0: Oye, ahora vamos al zapping con más pis. ¿Sabéis que en la tele a veces les gusta mucho el jiji jaja?
1: Sí.
0: Y buscan cosas picantonas.
1: Sí.
0: Y hay palabras prohibidas que es que no pueden evitar. Y juegan. Ahora lo repasamos con más pis en el zapping.

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1: Cadena Dial. Me encanta el viernes. Es que el viernes hasta los zappings son diferentes, no me digas
2: sí,
1: que no.
2: Mola. Oye,
1: ¿de qué vamos a hablar, Maspi?
3: Pues, ¿cómo te lo diría yo? De una palabra. De una palabra en concreto. Una palabra que sé que a ti gustar, pues no sé cómo.
2: Bragas. Sí,
3: no.
1: Pues no sé.
3: El señor Barragán decía chicheñor, pero.
2: Ah, de chichi.
1: Bueno.
3: Vamos, para participar ahora mismo en el programa aquel de Atrápame si puedes. Mira, como en Euskal Televista.
4: Es el nombre de una fuente de las laderas de Amboto.
5: Chichi.
4: ¡Por favor! Ay, me voy a subir al chichi el domingo con un bocata, bien.
3: Qué bonito la expresión, ¿eh? O sea, subirme a las laderas de Amboto, bonito monte vasco situado entre Vizcaya y Álava, que mide 1.331 metros y que he estado estudiando toda la mañana para dar estos datos, pero que es que verdaderamente chichi es una palabra que últimamente está en boca de mucha gente. En la televisión de Murcia también.
6: Por cierto, que nos vamos a meternos en el agua, que te chichi, si es que tenemos buena temperatura. ¿Cómo...? Que nos vamos a meternos en el agua.
7: Ah, vale. No, había entendido algo de en el agua de chichi.
8: ¿Has dicho? ¿Qué has dicho?
6: Vamos a meternos en el agua, que tenemos buena temperatura.
3: No, lo has dicho algo peor, pero como en el programa ahora caigo, ya lo decían.
5: Bueno, yo soy Belén, pero cada vez más gente me llama Chachu. Sí. ¿Por qué Chachu? Pues porque mi padre me llama a mí Chachu y a mi hermana me dice Chichi. Entonces, como él me creó el correo electrónico y me puso Chachu, ahora en la universidad me conocen como Chachu.
9: Claro, tú Chachu.
5: Yo Chachu.
9: Bueno, en principio mejor Chachu que Chichi, ¿no?
10: Sí.
9: Porque claro, si hubierais sido tres hermanas, miedo me da.
3: No.
9: Chichi, Chachu y...
3: Arturo. Cuidado. Sí, cuidado que nos estamos metiendo en el jardín.
1: Vale, ya está. Yo aquí lo dejo, chachos.
2: Venga.
3: Menos mal, porque lo que venía después...
1: Mejor. Así que, chao.
2: Chao.
1: Chai.
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2: Buenos días, entramos en la última hora de programa de este viernes, ya 9 de octubre. Para nosotros, ya sabes, es octubrete. Bueno, pues son las 10 de la mañana, son las 9 en Canarias. Tenemos muchas y buenas canciones para compartir, todas en español, para que puedas cantarlas de principio a fin. También vamos a repasar los finalistas esta semana de nuestro concurso internacional de chistes cortos en Atrévete. Que tú tienes un chiste corto, también puedes participar. El 628 54 71 33 es tu teléfono. Ahí nos dejas una nota de voz y jugamos. Ya sabes que en unos minutos repasaremos los chistes finalistas de esta semana. Luego tendrás que votar tú y elegir el ganador de la semana. ¿Vamos a por canciones? Venga, mira, hemos preparado para los próximos minutos canciones de Antoñito Molina, de Funambulista y también de Álvaro de Luna. Dime.

0: Sí, señor. Más Melo y Manuel Turizo, el merengue. Las 10 y 10 de la mañana, ahora menos en Canarias. Ha llegado el momento de repasar y reunir a todos los finalistas de nuestro certamen internacional de chistes cortos.
1: Oye, sí, es el momento en el que ya a partir de ahora nosotros no tenemos ni voz ni voto, sino que sois vosotros los que tenéis voto en la web de cadenadial.com y votáis por el chiste favorito.
0: Claro, y el chiste ganador de la semana lo sabremos el lunes y se llevará una auténtica taza de Atrévete con un diseño exclusivo hecho a mano por Sara y Estes.
1: Sí, ahí me nace en el momento, cojo el rotulador y lo que mi fuego interior vislumbra.
0: Cuéntanos, ¿cómo te dejas llevar? ¿Por lo que cuenta el chiste? ¿Por lo que tú entiendes? ¿O
1: por cómo me haya levantado?
0: Bien.
1: No vamos a engañar. Y lo que haya desayunado.
0: Bien, bueno, vamos a repasar los finalistas. El lunes quedó como finalista Isa, desde Mallorca.
2: Una señora mayor que va al médico a una revisión y el doctor le dice... ¿Sordera? Dice sí. Y sin compromiso.
0: Este es muy bueno, sí. Muy bueno el de Isa. Venga, el martes quedó como finalista Mario desde León.
3: Buenos días. ¿Es aquí el examen para jardinero? Dice, no, no, se ha confundido de planta. Dice, joder, empezamos bien.
0: Muy bueno, Mario, también. El miércoles, Maripaz de Valencia.
4: Son dos amigos que se encuentran y le dice uno al otro... ¿Sabes qué? Dice, he ido a la India y me he encontrado conmigo mismo. Y le dice el otro, pues también es mala suerte.
1: Pues no es, no es.
0: Muy bueno. El jueves, ayer jueves, desde Leganés, Roberto.
5: Dice, hola, buenos días. Dice, ¿tienes jarabe para todos? Dice, bueno, según los que seáis, claro.
1: Este además es que lo que me ha hecho gracia es cómo lo cuenta. Es que cuenta, sí,
0: lo
1: me
0: cuenta
1: encanta.
0: Bien, bien contado. Y hoy ha quedado como finalista Juan de Cuenca.
6: Oye, Pepe, ¿qué tal el examen del curso de levitación? He suspendido. ¡Bien! ¡Así me gusta! ¡Bien! ¡Sí, señor! ¡Tú puedes!
0: Bueno, dicho, Juan, es justo. Justo de Cuenca. Es el que ha quedado hoy finalista. Ahora hay que elegir entre estos cinco chistes. Está la pelota en tu tejado. 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
0: Muy bien. ¿Ahora quieres canciones? Pues tenemos más. Atrévete. Es Antoñito Molina, es imparable.

0: Por cierto, Sarai, tienes que saber esta noticia, porque te va a emocionar. Y se lo puedo contar a Miguel, ¿vale?
1: A ver,
0: y que Miguel lo cuente en clase. Resulta que ahora el ratoncito Pérez,
1: ¿vale?
0: ¿Sí? Se ha convertido en ayudante, en colaborador de científicos.
1: ¡Hala! ¿Y qué hace?
0: Oh, ya, sí. Y todo esto gracias a una iniciativa del Centro Nacional de Investigación sobre la Evolución Humana de Burgos.
1: ¿Pero y qué hace?
0: Pues han decidido, es una idea muy curiosa, recoger los dientes de leche de los niños. Claro, ¿quién mejor? Pues un profesional, el ratoncito Pérez. Uh-huh. Vale, recogen los dientes de los niños de ahora, actuales, de hoy en día, y los comparan después con dientes de nuestros antepasados.
1: Vale.
0: Vale, y así comprenden mejor la evolución humana. ¿Qué te parece?
1: Vale, o sea que el ratoncito Pérez es un señor científico con bata y todo.
0: Eso digo
1: bueno,
0: yo.
1: Bueno, un señor irá, no, porque no es,
0: es un ratoncito.
1: un ratón científico.
0: ¿Pero irá con bata?
1: Va con todo y con todo lo que llevan los científicos, que ahora mismo no me sale. ¿Cómo
0: qué
1: se llaman
0: bueno.
1: las botellitas estas de cristal alargadas?
0: Las probetas.
1: Madre mía, cómo estamos. Pues me gusta. A mí es que yo siempre he sido muy de ratoncito Pérez. De hecho, yo tengo en mi casa uno de los rodapiés. Mm. Tiene una entrada a su casa del ratoncito Pérez.
0: ¿Ah, sí?
1: Y puedo enseñar. O sea,
0: oh, qué bueno.
1: Si no os lo creéis, pero si me traigo una foto.
0: ¿Tienes acceso directo al ratoncito
1: tengo
0: Pérez?
1: Y a su mujer, porque
0: bueno, pues
1: está casado.
0: Yo creo que todos tenemos anécdotas con el ratoncito Pérez. Así que cuéntanos la tuya. ¿Tienes alguna anécdota divertida con el ratoncito Pérez? Yo, por ejemplo, cuando Asier era pequeño y estaba en ese proceso de perder los dientes, le ponían un apuro siempre al ratoncito Pérez porque él pedía jamón serrano y del bueno.
1: Bueno, por lo menos era serrano y no ibérico. Yo el otro día le dejé uno que se me había caído. Y no, al revés, me venía la factura del dentista.
0: ¿Cuál es tu anécdota divertida, curiosa o increíble con el ratoncito Pérez? Cuéntanosla. 628 54 71 33.
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0: Y él es David de María, que seguro que tiene alguna anécdota también divertida con ratoncito Pérez.
1: Mucho,
0: suya
1: vamos.
0: Y de su hijo. Enamorarme de ti es David de María.

0: Este tema se lo dedicamos a tu mascota.
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0: todo aquello que me diste. Me encanta, es una de mis canciones favoritas de Alejandro Sanz. Y por supuesto, lo encuentras y la escuchas aquí, en Cadena Dial, en Atrévete. Bueno, quien lleva una semana trayendo cosas muy atrevidas,
1: sí,
0: es Aria Esteso, le ha dado con los desayunos. Esta semana,
1: sí,
0: ha sido la semana, el especial de los desayunos. Hemos recorrido medio mundo descubriendo que desayunan otros países, otras culturas. Y hoy ya sacado de la manga lo,
1: sí,
0: definitivo.
1: Hoy me he quedado en España, en concreto a Málaga. Me he ido, ¿por qué? Porque ahí una churrería ha puesto en marcha un proyecto culinario que lo está petando, que es el churrocata. Un híbrido entre churro y bocata. Y hablando de alimento, sigue hablando tú porque yo tengo un pollo.
0: Vale, churrocata. Nos parece un invento
1: ya
0: maravilloso.
1: Está,
0: y aquí, que lo que más nos gusta después de la música en español es comer, queremos churrocata.
1: ¿Y qué es un churrocata? Bueno, pues es la mezcla entre un churro y un bocata. Pero no se trata, ojo, atrevido, atrevida, no se trata de abrir un churro o una porra y meterle ahí el condumio. No, no. O sea, se hace pues un pan de bocata, ¿vale? Con las dos partes de un pan.
0: Ah, con... Pero se hace con
1: la masa de un churro.
0: Ah,
1: y ya dentro le metes en esta churrería,
0: vale,
1: o la versión dulce, pues dulce de leche, crema de cacao, mermelada, o la versión salada que lo está petando. De repente pues
0: yo
1: le
0: quiero.
1: Metes jamón, york y queso, le metes bacon, le metes pollo con mostaza.
0: Me mola.
1: 3,80 euros además.
0: Venga.
1: Es que
0: pues
1: da gusto así, cariño.
0: A ver, espera, llevo uno para ti y uno para mí.
1: Venga, fenomenal.
0: No,
1: y a raíz de esto hemos preguntado qué les parecía a los atrevidos esta mañana, a golpe de 6 de la mañana, esto del churrocata, y a la gente le ha gustado. Es decir, no le ha extrañado.
0: No, a mí tampoco me extraña, es que me apetece. Y pregunto, ¿se puede mojar el churrocata?
1: En lo que tú quieras.
0: Vale.
1: Está
0: pues
1: en un
0: entonces,
1: charco si te pones.
0: Me mola. 628-54-71-33. Buenos días, Paloma.
2: Buenos días. Lo primero, de verdad, daros las gracias por todos los días que me alegráis las mañanas.
1: Ole,
2: y lo segundo, yo estuve trabajando en una empresa de churros,
0: ¿sí?
2: ¿Vale? Que exportan fuera. Y los churros con ketchup, con mayonesa, están que te mueres. Buenos días.
0: ¡Wow! ¡Qué atrevimiento!
1: Claro que sí, o sea...
0: Pero viene recomendada por una profesional de la industria del churro.
1: Es que pensad que un churro simplemente es harina, agua...
0: ¿Ah, sí? ¿Te sabes tú la composición de un churro?
1: A ver, una cosa. Fuera de broma. ¿Qué lleva? Harina,
0: deja
1: agua...
0: A los profesionales.
1: Y aceite para freírlo.
0: Un churro no puede ser tan sencillo.
1: Y un poquito de sal.
0: No puede ser tan sencillo. Hace falta el palo del churrero para que un churro... Como ha contado
1: que
0: Paloma,
1: sí,
0: se exporte
1: pero
0: fuera.
1: Que me refiero que esos son los ingredientes. Entonces, si harina, agua,
0: va, déjalo,
1: y sal, tú le echas un poquito,
0: déjalo,
1: de ketchup, está bueno, ¿no? Es como una patata.
0: Déjalo, no te compliques más la vida, de verdad, no te compliques.
1: No, sí, me la complico.
0: Mira, también nos ha llegado un WhatsApp, un mensaje de WhatsApp, lo escribe Silvia, dice, hola, buenos días. Silvia de Málaga, precisamente, dice, mi hermano desde siempre se come los churros. No.
1: ¿Con qué?
0: Envueltos en chope.
1: Claro, porque es harina y agua.
0: De verdad.
1: Lo voy a buscar en...
0: Oye, y ya que estamos con el churrocata, ¿por qué no hacemos la napolicata?
1: Bueno, también, pues oye, lo mismo te
0: venga, proponemos.
1: Te harina, agua y sal. Soy la leche, o sea, soy como Chicote.
0: Me despido. Es lo nuevo de Luis Fonsi. Son las canciones que te gustan, las canciones que puedes cantar aquí en Cadena Dial. Y así las 24 horas del día. Le toca el turno a Luis Fonsi.

0: Bailar contigo. Bueno, la verdad es que nos hemos pasado media mañana bailando, porque al final, quieras o no quieras, te estás moviendo. Era Carlos Vives. Saray, venga, vamos a recoger, que mañana tenemos programa especial.
1: Sí, a las 7, 6 en Canarias, hasta las 10.
0: Con mejores momentos.
1: Claro, que luego llegaba Rafa Cano. Sí, lo de los sábados me gusta a mí.
0: Sí, además recogemos los mejores momentos o algunos de los mejores momentos del Atrévete de entre semana. Y
1: hasta el martes, no hasta el lunes.
0: Pues si voy a decir el lunes.
1: No, pues el lunes, yo el lunes no voy a venir, atrevidos.
0: Vale, pues el martes. Entonces el martes tenemos cita aquí en directo a las 6 de la mañana, 5 en Canarias. Y además jugaremos al todo o nada por 9.000 euros. Hasta el martes. Adiós.
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0: Argentina.
1: Familia, a las 11 de la mañana, 10 en Canarias. Los atrevidos que se marchan, feliz puente, chicos. Y a partir de ahora, el saludo muy cordial de tu amigo Rafa Cano. Vamos a compartir juntos las tres próximas horas. Y para arrancar a lo grande, lo hacemos con una grande, grande de España. Ahí está Malú con su último éxito. Primer amor, volviendo a sus orígenes para reencontrarse con ella misma.

0: Eso, que tiemble de emoción el universo con la música y las canciones que ponemos aquí cada mañana. Espero que estés teniendo un viernes fantástico. Si te pillo en la carretera o haciendo planes para el largo puente, gracias por llevarnos contigo. Métenos en la maleta si vas a algún sitio, que nos vamos contigo. Y enseguida más, porque entre los grandes temas, quiero que escuchemos uno de los grandes éxitos de La Oreja de Van Gogh.
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La vida, que es un sueño. Bueno, y más a esta hora, los que hayáis madrugado, seguro que un poquito de sueño ya a final de semana sí que hay, ¿eh? Es el sueño de nuestras canciones, de nuestra música aquí en Cadena Dial. Ahora, con Cari León. Cómo me gusta a mí lo bien que lo hace este mexicano, que se llama Cari León. Desde que te tengo...

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0: Ahí está, como Camarón, Estopa, que ya anuncia nuevo proyecto. Mañana en Dial Tal Cual vamos a intentar adelantarte algo de qué va. Y ahora, ¿para qué? La nueva canción de Blas Cantó en Cadena Dial.
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0: Esta es una de las últimas canciones de Vanessa Martín, Sus objetos perdidos. Bueno, no nos pierdas a nosotros, ¿eh? ¿Te imaginas buscar en objetos perdidos? ¡Es que he perdido la radio! ¡No, no! ¡No la pierdas! No pierdas nuestra sintonía. Cualquier punto del dial en todo el país. Te seguimos muy de cerca. Y ahora con Mis Salvavidas, con Pastora Soler, mañana en Dial Tal Cual.
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0: Facano.
1: Las 11:30, 10:30 en Canarias. Esta es Mi Salvavidas. Pastora Soler mañana va a estar con nosotros en Dial Tal Cual, coincidiendo con el final de su gira en el Teatro Real.
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1: Ahí está la vida de Rico con Camilo. Vamos a seguir compartiendo grandes canciones con el puente a la vuelta de la esquina y disfrutando de la vida, como dice Enrique Iglesias, porque así es la vida. Te la pongo enseguida también a Neil Moliner y mucho más, como siempre, con Cadena Dial, con la mejor música en español. Mira, es que hoy vengo con una energía, es que escuchando estos temazos, ¡pof!, te hacen darlo todo. Y es que un día normal, de repente es un día muy pro. 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

Me acuerdo de ti, el éxito de Neil Moliner. Canciones como esta que nos hacen, a pesar de acordarnos de ti, que nos hacen disfrutar intensamente de este viernes que tenemos por delante. Sí, sí, es viernes. Por fin llegó el viernes. Y ahora vienen tres canciones sin interrupción con Abraham Mateo, con Fito y Fitipaldis y con Manuel Carrasco. A ver si las recuerdas esta. Antes

0: Ahí está uno de los temas de la banda sonora de Flashdance, la versión en español de Abraham Mateo, Maniac, Maniaca, para acercarnos a las 12 del mediodía, 11 en Canarias. Seguimos compartiendo grandes canciones y además llega nuestro Super Dial, la canción más importante hasta mañana sábado, que cambiaremos el Super Dial. De momento, esta es la más importante y nos gusta mucho compartirla contigo.
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Hemos llegado al mediodía, son las 12, 11 en Canarias. Y aquí están tus amigos de la radio de Cadena Dial, dispuestos a acompañarte en este mediodía, mañana de viernes, para disfrutar de canciones como la que vienen ahora. ¿Qué?

Este es el super día de esta mañana sábado. Por cierto, mi nombre es Rafa Cano. Es un placer estar juntos cada mañana. Se llama Mafalda Cardenal. Y en esta canción, que tiene su rollo increíble, rollo setentero, descubre lo que es el amor. ¿Cómo te cambia el amor? Es su canción de amor. Se llama Mafalda Cardenal, nuestro super dial. Mira, escucha.

0: Todo es posible si te lo propones. Una canción para una película que dieron vida a David Bisbal y Tini. Bueno, esto puede ser un buen eslogan para el fin de semana, el puente, largo puente. Todo, todo es posible. Canta ahora para ti Shakira y también El Canto del Loco. Lo mejor de nuestra música está aquí, quédate que lo compartimos.
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Ay, qué campanilla te cuide. Todos tenemos una campanilla por ahí, que nos cuida. Y bueno, pues de esa historia de amor con Peter Pan a una nueva canción de La Llave. Son el grupo del momento aquí en Cadena Dial. Esto se llama Mi Acierto y suena así, mira, escúchalos porque te van a conquistar.

Con solo una sonrisa es India Martínez cantando con Melendi. A veces una sonrisa puede desarmar a cualquier persona, ¿verdad? Qué importante la sonrisa. Bueno, pues musicalmente hablando, esa sonrisa nos la trae Antonio Orozco o Fangoria. Canciones optimistas para que lo mejor del viernes esté aquí en Cadena Dial.

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1: Son las 12:30, 11:30 en Canarias. Fangoria llegan con nueva canción, este Me Voy. Una de esas canciones que sin duda alguna nos hacen reflexionar si estamos con quién y dónde queremos estar. Me voy. No, no te vayas, quédate, ¿eh?

0: Posiblemente una de las canciones de amor más importantes en la carrera de Antonio Orozco. Entre sobras y sobras, me faltas. Y es que da gusto a media mañana escuchar una canción así, ¿verdad? Que te hace acordarte de esa persona tan especial. Y hablando de personas y artistas especiales, mira, enseguida vamos a seguir disfrutando de todo lo bueno que tenemos por aquí, porque es mucho y lo próximo te va a gustar. Ya verás, porque llega entre otros Ana Torroja.
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Se llama Marlena. Se llama Marlena y este Nadie se muere de amor. No, no se muere nadie de amor, pero qué mal se pasa, ¿eh? Cuando el amor no te acompaña, o cuando te deja, o cuando se termina, en fin. En cualquier caso, deberías de hacer caso a Manuel Turizo, que llega ahora para decirte que por un pendejo no se llora. Es su nueva bachata y también Ana Torroja y Guille Toledano.

0: Son las mil mariposas de Guille Toledano. Por cierto, mañana ya tal cual tenemos algo que anunciar que tiene que ver con Guille Toledano. Pero tendrás que esperar hasta mañana, que van a pasar muchas cosas. Mañana viene Conchita a estrenar en exclusiva su nueva canción. Va a estar durante todo el programa Pastora Soler, que cierra mañana gira en Madrid en el Teatro Real. Y mucho más que contar y que compartir en el programa de la mañana de los sábados.
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Familia, es la una, son las 12 en Canarias. Con este puente maravilloso a la vuelta de la esquina para disfrutarlo contigo y siempre en Cadena Dial. Mi nombre, Rafa Cano, un placer acompañarte. Hay canciones y artistas que tienen magia, no se sabe muy bien por qué, pero transmiten y llegan. Y sin duda alguna, ella lo tiene. Ese no sé qué que la convierte en un éxito cada canción nueva. Es Marta Santos. Esto se llama Todo de mí. Suena así. He despertado.

0: Yo no sé si nos gusta más Chayanne cantando baladas o temas movidos como su última bachata. Este es un dilema, que habrá que pensar bien. En cualquier caso, nos gusta de cualquier manera. Ahí está, Chayanne y uno de sus grandes éxitos. Y ahora, enseguida, un ratito a pie y otro caminando con Manolo García y uno de sus grandes temas, y escuchamos la nueva canción de María Parrado. Hay mucho más que quiero compartir contigo, así que ya sabes, quédate aquí en Cadena Dial, en tu radio.
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0: Ahí está Manolo, el gran Manolo García, con un ratito a pie y otro caminando, con uno de sus temas. Y ahora en Cadena Dial, la última canción de María Parrado. De hecho, se llama así, La Última.
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Esta canción me gusta mucho, ¿eh? Además la estrenamos en Dial Tal Cual con los hermanos Martínez y Hombres G, porque me toca a mí, que va siendo hora uno de reivindicar su momento, ¿verdad? Pues eso, hazte tuya esta canción, porque me toca a mí.

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1: Te esperaré toda la vida. Dani Fernández, eso es persistencia, ¿eh? Toda una vida es mucho tiempo de espera. Bueno, y en nada, llegamos a la 1:30, 12:30 en Canarias. Quédate con nosotros porque llega Manuel Carrasco, que dice que tiene el poder, y Carlos Rivera, que llega sin despedirse de Alejandro Fernández.
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1: Es la 1:30 ya, son las 12:30 en Canarias, sin despedida. Una canción que une a dos de los artistas más grandes de México. Carlos Rivera con Alejandro Fernández. Qué ilusión, ¿verdad? Escuchar juntos a estos dos grandes.

0: Ahí está Manuel Carrasco. Quien tenga, quien quiera pararlo, no podrá. No, no, está imparable, Manuel. Y nos alegramos nosotros de compartir sus canciones aquí en su radio, en la tuya. Esto es Cadena Dial. Enseguida llega Mónica Naranjo y también uno de los grandes éxitos de Neil Moliner. Pero hay mucho más por compartir en este mediodía de viernes, con el puente a la vuelta de la esquina.
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Los puzzles de Mónica Naranjo. Vamos a poner cada puzzle en su sitio. Y por ejemplo, ahora te cuento que llegan besos. Besos en guerra con Morat y Juanes. Escuchamos a Amaral y a Malú con uno de sus grandes éxitos. Es que ahora vienen tres canciones sin interrupción para disfrutar de esta tu radio Cadena Dial. ¿Quién te dio?

Ahora sí, ahora tú. Bueno, con esta canción de Malú y Luis Fonsi, yo te digo adiós. Ha sido un placer compartir contigo las últimas 3 horas en esta mañana de viernes. Hay puentes, sí, pero lo vamos a pasar juntos. Pero vamos, mañana te espero en Dial Tal Cual. Mañana va a estar con nosotros Pastora Soler, porque además mañana cierra su gira, de una gira de 2 años en el Teatro Real. Y además viene Conchita a estrenar en exclusiva su nueva canción. Estoy mucho más. Te espero. El saludo de tu amigo Rafa Cana. Hasta mañana.

Pues mira, precisamente con una valenciana vamos a arrancar estas dos horas que compartiremos juntos. Desde Alicante nos llega la música de Mafalda Cardenal, protagonista esta semana del Superdial, con uno de los anticipos a Belonia. Por cierto, te anticipo que por mi parte es todo un placer acompañarte. Carmen Ramírez. Existe.

Hay canciones que, de tan bonitas que son, te dejan casi, casi sin aliento. Pero ya te digo yo que por la cuenta que le trae a India Martínez, ella no se va a olvidar respirar, sobre todo cuando esté en pleno parto. Qué guapa, qué bonita se ha puesto en este nuevo estado. Y además, dentro de poco celebrará el próximo día 13 su cumpleaños, que seguro que va a ser uno de los más especiales. Bueno, la que sí que asoma la cabecita de ratón es Leire Martínez, con una de las canciones de su primer trabajo en solitario, Historias de aquella niña. Vaya canción cañera que tenemos para ti en esta tarde de viernes. ¡Que viene el puente! ¡Dale!

0: hay quien pudiera irse a Formentera o quien dice al pueblo de al lado, aunque sea para darse un paseíto y que te dé el solecito en la cara. No sé si el tiempo va a acompañar, pero lo que sí te va a acompañar es lo mejor de nuestra música, hagas el plan que hagas. Canciones como esta que nos traía Aitana con Nicki Nicole, o como las que te pondré nada con Álvaro de Luna, Hueco y Conchita, o de Paul, mucho más te está esperando.
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mejor no te puedas desplazar, no te puedas escapar durante este puente, pero que no cunda el pánico, que no haya dramitas, que lo mejor de nuestra música va a ir contigo, con Álvaro de Luna y todas las canciones que queremos ponerte. Por ejemplo, canciones de buen rollo, como esta de Hueco con Cochita, Bajo tu piel.

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Todo está ya por los aires y lo único que queda es la última canción. Justo la que te trae Funambulista, Diego Cantero, sonando en Cadena Dial. Esta quizás ya te la sabes y puede que hasta la cantes.

Vale, que una buena llorada sienta de maravilla, pero una vez ya ha pasado, pues oye, te recompones un poquito y le das esperanza al corazón porque te puedes volver a enamorar. Que te digo yo que sí, claro, deja que la herida sana y se cure. Y tú ponle, mientras tanto, lo mejor de nuestra música. Canciones tan bonitas como esta que nos trae Gonzalo Hermida en su Bandera Libertad. Es lo último en Cadena Dial. Esperanza al corazón.

0: Vale, técnicamente al fin de las 2, la 1 en Canarias, sí, estamos llegando. Pero al inicio de una nueva hora, el que llegará abriendo la puerta mágica va a ser David de María y además a ritmo de bachata. Tras el jerezano, vete preparando para un gran recuerdo con Bumburi, Alejandro Sanz y para una cucharadita de ese tiramisú de Vico.
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3 en punto de la tarde, 2 en punto si estás en Canarias. Muchos que en este momento cogen caminito a su escapada de cara a este puente. Y si te quedas en casa, también te quedas con lo mejor de nuestra música. Aquí vamos a estar en... Ahora con David de María.

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Pues de una buena amiga de Cadena Dial que se ha pasado estos días por Música y Meaf para contarnos un montón de cositas que tú puedes descubrir si te pasas por cadenadial.com o nuestro canal de YouTube y le das al play. Te hablo de Big

0: perfecto.
1: Pues sí, ha sido perfecto. Y ha salido la jugada redondita, redondita, además con un fin de fiesta para el lunes, con un montón de colaboraciones y amigos que van a estar con ella en el Macondo Park. Ahí estaba Shakira, Shakira, moviendo las caderas y moviendo un poco las emociones desde el 4. Llega Pablo López con su inseparable piano y una buena compañera en su nuevo viaje, Lola Índigo, con quien te canta ya en Cadena Dial. Esto, Casi Siempre.

Madrid City, que era además de la canción que te cantaba Ana Mena en Cadena Dial, pues es un hervidero estos días por los conciertos de la Hispanidad. Bueno, y Cadena Dial también, por todas las canciones que tengo preparadas para ti a partir de las 3:30, las 2:30 si estás en Canarias. Empezando por uno de los temas, de las joyas del álbum 15 de Malú, recordándonos su primer amor.

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Pues mira, yo sé de una que no va a hacer puente, más que nada porque este domingo estará actuando en el Teatro Cervantes presentando las canciones de 15, su último trabajo. Sí, Malú estará ahí en Málaga cantándote canciones como este Primer Amor que tú y yo disfrutábamos juntitos en la tarde del viernes en Cadena Dial. Y ahora, gran recuerdo con Juanes.

Bueno, ya sabes cómo son los pasos, ¿no? Si pudiera. Primero lo piensas, luego lo verbalizas y por último lo pones en práctica. Pues claro, si pudiera. Y claro que se puede. Manuel Carrasco lo demuestra desde Pueblo Salvaje 1. Y ahora, uno de los éxitos inolvidables de Álvaro Soler. Ese que te hace mover un poquito esta tarde la cintura.

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1: Corre, corre, corazón. Los hermanos Huerta, que anunciaban que se separaban hace unos días, para estupefacción de todos sus seguidores. La verdad que nos quedamos un poquito como a cuadros, ¿no? Eso sí, tú no te separes de tu cadena dial. Ya sabes que puedes correr en dirección contraria a ese corazón tóxico, o puedes ir corriendo en busca de él o de ella. Es lo que hace Álvaro García. ¡Ay, si tú supieras lo mucho que él te quiere y lo bien que le hace este amor! Mira, pues justo te lo canta ahora mismo en Cadena Dial.

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1: Ay, qué bonito, Antonio. Que, por cierto, hoy es uno de los protagonistas de las 3 del viernes. Pásate por el Instagram de Cadena Dial, que te vas a llevar una sorpresa. Ya verás, ya verás. La sorpresa, bueno, ya la conoces. Es Marta Briz a partir de las 4 de la tarde, las 3 fiestas en Canarias. Viene con unas caritas, con unas ganas de puente. ¡Ay, ay, ay! Y de música, la que te va a poner en Cadena Dial. Soy Carmen Ramírez. ¡Mua!
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Buenísimas tardes de fin de semana, bastante larguito, ¿eh? Hemos llegado a las 4 en punto, son las 3 en Canarias, muchos ya en el coche de camino a algún lugar para pasar este próximo lunes día 12, que es festivo. Nosotros vamos contigo, vayas donde vayas. Beso enorme de Marta Brit, buenas tardes. Venga, que arrancamos fuerte con nuestro Super Dial, que es la canción más importante en Cadena Dial durante toda esta semana hasta mañana y que tiene como protagonista a Mafalda Cardenal. Esta canción de amor, que es uno de los temas anticipo de su próximo álbum Belonia, que nos ha conquistado a todos y yo te puedo asegurar que no me la quito de la cabeza. Enhorabuena a nuestro Super Dial, la canción más importante.

Qué importante es elegir bien la compañía, ¡Contigo! Así es como nos gusta estar en Cadena Dial, también en esta salida de puente de fin de semana largo, ahora con la llave y su acierto en el amor.

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0: A ver, siempre se ha dicho que hay que vivir la vida como si fuera el último día, pero tampoco hay que llevarlo a los extremos, ¿vale? Sobre todo al volante, precaución, buena música, de eso ya me encargo yo, tú, con los sentidos fijos en la carretera. Y enseguida te pongo a Neil Moliner, Melendi o Aitana, entre otros.
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estamos muchos, ¿eh?, en busca del mar este fin de semana. Si es tu caso también, disfruta. Y no te olvides de tu cadena dial, vayas a donde vayas, para que puedas escuchar a Melendi, que ahora llega con este Veneno y Arena.

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1: Ya te deseo muchas mariposas en el estómago este fin de semana, pero de las buenas, ¿eh? Y te cuento que falta poquito para que Morat llegue a nuestro país de gira. Ahora en Dial les escuchamos con Silvestre Dangond.

0: Seguro que en tu fin de semana, si vas a salir, esta canción suena, ¿eh?
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0: Y seguro que en tu Cadena Dial este fin de semana tampoco faltará Me Despido de Luis Fonsi, uno de los temas más importantes del momento, que además marca una forma de cerrar una relación bastante curiosa, ¿eh? Me gusta. ¿A ti también?

0: Pues mira, bastante azules tenemos los cielos en este momento en nuestra geografía. De hecho, está bastante despejado, un fin de semana de buen tiempo para disfrutar, que es lo que tú y yo nos merecemos. Y también todo el fin de semana, prácticamente va a ser bueno, así que a gozarlo. Y eso sí, con la buena música en cadena dial de Antonio Orozco, con quien arrancamos los próximos minutos, justo tras las horarias.
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Buenísimas tardes de viernes, damos ya por inaugurado el fin de semana, si te parece. Son las 5, las 4 en Canarias. Y a esta hora, con quien arrancamos ahora, como te decía antes, es Antonio Orozco. El sonido perfecto si te entra un poquito de modorra a esta hora. Esto se llama Despierta. Lo de modorra es sueño, en aragonés, claro.

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¿Has visto? Esto es un ejemplo del subidón de energía positiva que te da cuando escuchas tu cadena dial. Canciones que hacen que te vuelvas, como dice Antoñito Molina, imparable.

veces uno está deseando los reencuentros y las segundas oportunidades y otras veces no, ¿verdad, Blas Cantó, Dial? ¿Para qué me pides que

0: esta noche bajo la luna llena o baila ahora mismo en Cadena Dial, que ya me encargo yo de ponerte la música perfecta. Y no solo con Sergio Dalma, sino también con David Bisbal, con Dani Fernández, con Juanes o los hombres que suenan en los próximos minutos aquí en Dial. ¡Feliz fin de semana!
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Todo de mí es mi tocaya Marta Santos en Cadena Dial. ¿Tienes muchos planes para este fin de semana? ¿Que no tienes ninguno? Todo vale, ¿eh? Lo que te haga más feliz a ti será lo perfecto, lo correcto. Y nosotros estaremos acompañándote, estés donde estés, desde Cadena Dial.

0: Es que indudablemente hay personas que hacen que nuestra vida suene mucho mejor.
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0: y todos están en Cadena Dial. Ahí tenías a Karin León o a Dani Fernández, que esta noche va a arrasar en su directo en Madrid. ¡Ánimo, Dani!

Esto digo yo, súbeme la radio, que llegan por aquí los hombres que acompañando a los hermanos Martínez en su primera aventura musical que nos encanta y queremos, por supuesto, compartir contigo en Dial. ¿Por qué me toca a mí? ¿Cuántos?

0: Una noche con Juanes vale todo eso y mucho más. Pero ¿tú sabes cuánto vale una mañana con Atrévete? La del lunes, más exactamente 9.000 eurazos en el Todo Nada con el nuevo disco de Bisbal que pueden ser tuyos. Así que yo participaría. Enseguida abrimos nueva hora.
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arrancamos con nuestro nuevo... Ya sabes que mañana cambiaremos, pero hasta el momento y hasta mañana también, la canción más importante de Cadena Dial durante los últimos días ha sido y sigue siendo la nueva de Mafalda Cardenal, anticipo de su próximo álbum, que suena, la verdad es que muy original y que nos ha conquistado desde el minuto uno. Es su canción de amor, nuestro super dial. ¡Enhorabuena!

Qué gustito da saberse todas las canciones que escuchas en Cadena Dial y poder cantártelas, ¿verdad? Bueno, ¿te apetece lo mismo en un concierto? Pues mira, Mónica Naranjo está de gira.

0: Oye, y en lo de cuidarse hay que tener muy en cuenta también lo que uno escucha, ¿eh? Por ejemplo, para poner toda la actualidad en tu cabecita este fin de semana, musical hablando, por supuesto. Recuerda que mañana regresa Dial Tal Cual con Conchita y Pastora Soler como invitadas, así que mañana no te pierdas a partir de las 10:09 en Canarias, Dial Tal Cual con Rafa Cano y enseguida Leire Martínez.
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0: queríamos hacer el reloj como Leire Martínez, pero el de el fin de semana en Cadena Dial.
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0: Muchos desplazamientos este fin de semana del Pilar, operación especial de tráfico, así que cuidadito la carretera, ¿vale? Las horas más conflictivas hoy hasta las 11 de la noche, mañana desde las 11 de la mañana y hasta las 2, y luego el domingo enterito. En fin, cuidado, ¿vale? 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

y cada artista aporta su parte positiva. Ahí está llevándonos hasta Marte y haciéndonos bailar Chayanne en Cadena Dial. Y ahora, para traernos esperanza al corazón, llega Gonzalo Hermida con su nuevo trabajo en directo.

0: Tiene toda la razón, Nick. Así que vamos a dejar las hostilidades a un lado. Eso nunca está bien. Y menos en un fin de semana como este, que además es un poquito más largo de lo normal. Así que tenemos, en principio, más tiempo para disfrutar. Si te toca trabajar, no te preocupes, que estaremos contigo acompañándote para que se haga más ligero, ¿vale? Te dejo con Javi Ayuso. Termina bien esta tarde. Beso gigante de Marta Briz. Hasta mañana.
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Pues sí, es el momento de reencontrarnos como cada tarde. Bienvenidos a esta nueva hora de música en nuestro idioma, a las 7:06 en Canarias. El saludo de Javi Ayuso contigo hasta la hora de cenar en este viernes.

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1: Pues oye, por mucho que se empeñe Jennifer López o Marc Anthony, vamos a ponerle mucho amor a esta tarde para elegir las mejores canciones que nos hagan vibrar un poquito en este 9 de octubre, que por cierto es el Día de la Comunidad Valenciana. Muchas felicidades a todos los valencianos, Castellón, Valencia y Alicante. Por aquí aparece Fangoria para ponerle ritmo al viernes. Me voy.

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Hoy es el Día Mundial del Huevo, así que mira, si llegas al viernes un poquito frito de toda la semana, enhorabuena, porque lo vamos a celebrar como nos gusta, con canciones que nos hacen disfrutar en la próxima media hora de David de María o Antonio Orozco. Aquí. 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

¡Qué subidón cuando suena esta bachata de David de María, que es la primera que graba en toda su trayectoria! Y mira que lleva años, que es como ya de nuestra familia. David de María, Enamorarme de ti. Sigue la música en la radio donde suenan, te acompañan y te inspiran. Las mejores canciones en español, ¿cómo está? Buenas tardes.

¿cómo no vamos a tener cariño a este pedazo de artista, esa voz tan bonita que nació en Chiclana de la Frontera, que ganó la primera edición de La Voz Kids España y que hemos visto crecer también artísticamente? María Parrado.

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1: Qué buen ratito nos pasamos aquí cada puesta de sol juntos tú y yo, escuchando pop en español del bueno, ¿eh? Como el de este gaditano que se llama Álvaro García y que cuando todavía no era muy conocido, Antonio Orozco le eligió en un concurso para compartir escenario con él. Si tú supieras.

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Son ya las 8 o 7 en Canarias, de buen rollito que estamos a viernes, fin de semana, sonrisa gigante y un poquito de romanticismo. ¿Te apetece? Bueno, además con una de las artistas revelación en nuestro país, Mafalda Cardenal, que sabe perfectamente que a veces escuchamos las canciones sin prestarles demasiada atención, pero cuando te ves inmerso en una historia como esta, las vives y las escuchas diferente. Canción de amor, Mafalda Cardenal, toda esta semana nuestro Superdial.

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0: Bueno, ya te decía antes que hoy es el Día Mundial del Huevo, pero hay más alimentos que merecen nuestra atención, sobre todo a la hora de colocarlos en la nevera, la carne, el pescado, la leche, todo. Pues en la web de Cadena Dial tienes donde ubicar cada una en el lugar perfecto.
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0: Recuerdo de ti, nexo número uno del nuevo disco de Neil Moliner. Esa voz tan buen rollista, ¿eh? ¿A ti las mejores cosas que te han pasado en tu vida las has encontrado buscándolas o te han encontrado ellas a ti, como le ha pasado a él?
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0: Pues como ahora que nos encontramos con Despistados y nos alegran así el viernes por volver a verte.

0: Yo no sé si a ti te pasa, ¿eh? Cuando una historia termina sin despedida, es como que se te queda un pequeño nudo dentro, ¿eh? Como si hubiera alguna conversación pendiente o una página por pasar. Pero bueno, allá ellos, ¿eh? Carlos Rivera y Alejandro Fernández, sin despedida.
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1: Pues antes de decirte feliz fin de semana y hasta el lunes y todo eso, todavía queda un ratito, dos o tres canciones. Vamos con Luis Fonsi, que sí que se me adelanta y llega con esta despedida en forma de bachata. Y después Melendi con Manuel Carrasco. Tú eras

0: Pues ahora sí que me voy despidiendo porque ya está por aquí MJ Ledón, que quiere tomar los mandos de esta nave que es Cadena Dial. Así que disfruta mucho con ella y del pop en español. Nos vemos la semana que viene. Buen fin de semana. Saludos de Javi Ayuso. Adiós.
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Hola, ¿qué tal? ¿Cómo estás? Acaban de dar las 9 en punto, son las 8 en Canarias y antes de que se me olvide, feliz día de la Comunidad Valenciana. Hoy es 9 de octubre, a mis paisanos, muchísimas felicidades. Y a ti que estás escuchando Dial, te propongo 3 horas de temazos

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que hay que ser malas personas. Estoy aquí con un problemón de voz increíble y me dicen, claro, claro, la voz así es porque te has ido de fiesta, no lo niegues, ¿eh? Ojalá. Vamos a escuchar a Funambulista con la última canción.

0: 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Y cómo me gusta también la nueva de Blas Cantó. ¿Has escuchado ya la última? Bueno, pues sube el volumen, que te la pongo ya. Se llama ¿Para qué?
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0: desde México. Aquí tienes a Julieta Venegas con su limón y sal. Y para redondear la noche, te propongo bailar bachata. En un momentito, Manuel Turizo te espera con Por un pendejo no se llora. Y también escucharemos a Chayanne y muchísimos más, porque esto es Dial y aquí suena lo mejor de nuestra música.
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0: El éxito a nivel mundial le llegó al ritmo de bachata y repite con el género Manuel Turizo. Por un pendejo no se llora. Salud, mi reina, en Cadena Dial.
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cuando suena esta canción y no es porque sea un viernes por la noche, pero es que es sinónimo de fiesta. Chayanne, Madre Tierra en Cadena Dial y aquí, en la radio donde te las cantas todas, llega el momento de recibirles a ellos a una unión prácticamente orgánica. Hermanos Martínez, unidos a Hombres G, al ritmo de este ¿Por qué me toca a mí?

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0: Te resuelvo dudas a partir de las 10 y las 9 en Canarias. Quien llega es el Superdial con Mafalda Cardenal. Escucharemos también a Orozco y a muchos más. Quédate aquí conmigo.
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0: mañana no sé quién le va a tomar el relevo a Mafalda Cardenal como superdial, pero te puedo asegurar que esta semana me lo he gozado fuertecito el poder disfrutar con la intensidad que se merecía una canción tan genial como esta y que va a formar parte de su próximo disco Belonia, que la semana que viene, el día 16, va a poner a la venta. Esto es Canción de Amor.
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Pues la grandísima Beatriz Luengo está firmando este éxito que Jotuel, su marido, canta junto a Ricky Martin. Así suena La Mordidita y llega otro grande, Antonio Orozco, con Despierta.

No te rindas, aquí nada de brazos caídos, ¿eh? Aquí bien arribita que tenemos grandes canciones para motivarte en esta noche de viernes con Marta Santos, con Manuel Carrasco o la de Pablo López con Lola Índigo. Antes Jarabe de Palo.

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Marta Santos. Y qué bonita canta canciones como esta que nos ha acompañado durante todo el verano, Todo de mí. A quienes recibimos también en Cadena Dial y después de haberlas descubierto prácticamente todo el mundo en el Benidorm Fest hace un par de años, es a Marlena. Nadie se muere de amor. Escucha.

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esta noche de viernes no sienta nada, pero que nada mal. Cortesía de Karol G. Bailaremos bachata en la próxima hora con Luis Fonsi y muchísimos más éxitos que te esperan aquí en Cadena Dial, en la radio donde te las cantas y también te las bailas todas. Ahora moriría por vos con Amaral.

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Acaban de dar las 11 en punto, son las 10. Si nos escuchas esta noche de viernes en Canarias, mi voz y yo aquí resistiendo, pero es que lo que llega merece muchísimo la pena. Así que afina tú también tus cuerdas vocales, que te vas a cantar la última de Mónica Naranjo.

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Oye, ¿te pasa a ti también que a lo mejor te preguntan algo que ocurrió ayer o anteayer y tienes serias dudas para recordarlo, pero sin embargo suena esta canción que tiene más años que un puente y te la cantas de principio a fin? Sí, a mí también me pasa. Con las de Alejandro Sanz especialmente, hoy que no está sonando en Cadena Dial. Y ahora quienes suenan son un cuarteto colombiano acompañados por Silvestre Dangond, Morat, que además tienen previsto venir este mes de octubre a nuestro país, Madrid, Barcelona, Pamplona, Sevilla y Valencia serán las ciudades que los vean en vivo. Esto es lo poco que yo

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0: Así suena Vacaciones con Estopa y ellos no se van a tomar vacaciones ni muchísimo menos. De hecho, ya han anunciado nueva gira en 2027 en estadios y con cuatro ciudades ya en el punto de mira. Si quieres saber toda la info, pues entra en nuestra web en cadenadial.com y así te enterarás absolutamente de todo. Y para bailártelo todo, sube el volumen que ya te presento una de las protagonistas seguro en la pista de baile de cualquier buen lugar de ocio que se precie. Luis Fonsi, esto es Me Despido.
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se nos llena de divas la noche. De Melody pasaremos a Leire Martínez, que llegará a partir de las 11:30, 10:30 en Canarias. Y también a Ana Torroja o Lady Madrid.

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1: Esto, quieras o no, te ponen las pilas en 3, 2, 1 y en el momento en el que empieza a sonar una de las canciones incluidas en su álbum Historias de aquella niña. Se llama Cabeza de Ratón y ella es Leire Martínez. Seguimos adelante la noche.

0: no solo provoca que saquemos nuestra sonrisa, sino también los pasos prohibidos. Hay que celebrar que el finde en esta ocasión va a ser más largo de lo habitual. Y para ello tenemos la mejor banda sonora en Cadena Dial. Ana Torroja con Sonrisa, o ahora recibiendo a Blas Cantó y esto que se llama ¿Para qué?
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es la perla de Rosalía con la que nos acercamos a la medianoche, las 11 en Canarias, y con auténticas joyas musicales te va a recibir a partir de ese momento Patricia y Mazen. Hoy salimos. Yo soy MJ Ledón, ha sido un verdadero placer. Me marcho con uno de los protas del concierto del lunes de Shakira, Dani Martín. Chao.

0: Son las 12, las 11 en Canarias.
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2: ¿Qué tal? Muy buenas noches, ¿cómo estás? Bienvenido, bienvenida a Hoy Salimos en Cadena Dial. ¿Cuándo salimos? Pues todos los viernes y todos los sábados, que a lo mejor dices tú, no, yo soy más de salir un martes, no te preocupes. Es un concepto, es una manera de viajar, es una manera de salir incluso sin moverte del sitio, si así lo quieres, recordando un montón de canciones que sí te han hecho salir o que sí que te han acompañado en tus noches de fiesta y en momentos probablemente muy divertidos e inolvidables. Hoy, por ejemplo, en las próximas dos horas nos va a visitar El Arrebato, también El Canto del Loco, Mónica Naranjo y Bien Desatados. Nos subirá la Bilirrubina con Juan Luis Guerra, Álvaro de Luna o Shakira. Como dice ella, es inevitable hablar de la colombiana más en este fin de semana en el que pondrá el broche de oro. Pero de momento, y para celebrar que las noches ahora ya sí son frías, empezamos precisamente con esa canción de Enrique Iglesias y Yo Tú Él, que esta semana además ha sido su cumpleaños. Felicidades desde aquí, desde Hoy Salimos en Cadena Dial. Buenas noches.

no, no solo no paran los Estopa, sino que, como dicen ellos, tic-tac, tic-tac, algo está a punto de pasar. Yo, por si acaso, ya te voy avisando de que estés muy atento, muy atenta la semana que viene al canal de YouTube de Cadena Dial, a Música y Más, a todas nuestras redes sociales y a la web, porque sí, estaremos con ellos y te vamos a contar algo importantísimo. Hasta que esto llegue, seguimos en Hoy Salimos, saliendo con los más juerguistas del pop en español, David y José Muñoz, esas pastillas de freno, y viajando ahora hasta uno de los éxitos pues más aclamados de Ole Ole, con solo una mirada.

El cabreo que se ha pillado a Prince Royce porque no les hayan nominado a mejor apartado de bachata en los Latin Grammy. Hombre, tiene razón. La verdad es que ha sido uno de los discazos y de las uniones del año. Romeo Santos, Prince Royce, hoy salimos con ellos y volando con Magneto.

Es inevitable no hablar de que ha hecho historia con la residencia europea en Madrid, que está terminando este fin de semana. ¡Qué barbaridad! Y encima se despide por todo lo alto con Maluma, Dani Martín, Bele, Bizarrap, bueno, invitadísimos de lujo para poner el broche de oro a estos 12 conciertos que cerrarán el próximo día 12, sí, ha sumado uno, Shakira. Inevitable hablar de que es una auténtica reina. Venga, que luzcan de noche también los rayos de sol en Hoy Salimos, Cadena Dial, con José de Rico y Henry Méndez, antes de vivir una noche con arte.

mierda, mierda, que se suele decir, ¿no? Ese refrán me encanta, porque Dani Martín, mira, va a ser así tontín, tonteando, uno de los invitados el próximo día 12 del final de la residencia de Shakira, que hablábamos antes. Venga, visita a Groenlandia, en Hoy Salimos.

nos sube cada vez que escuchamos a Juan Luis Guerra o especialmente a Ricky Martín, con el que vamos a cerrar esta primera hora de Hoy Salimos en Cadena Dial. La siguiente la abrimos al amanecer. No te digo que haya que esperar a que eso ocurra, sino que será la canción con la que comience la segunda hora de Hoy Salimos en Cadena Dial, en la que nos esperan Rafael, Sebastián Yatra, Ana Mena o Melendi. Hey, yeah.

dejando huella también en esta nueva hora de Hoy Salimos, Los Fresones Rebeldes, y lo echamos a suertes. Con Ella Baila Sola, por cierto, esta semana estuve con Marilia, fabulosa, fantástica, sigue arrasando también con sus conciertos en solitario. Ella Baila Sola.

Hoy es una gran noche para Rafael y para todos sus seguidores, porque es el día en el que se ha estrenado por fin la esperada miniserie llamada Aquel en Netflix. Cuenta la vida del artista pues desde sus comienzos. Súper buena, la verdad. Venga, en Hoy Salimos Cadena Dial, te damos un poquito de sol, arena y mar.

que le has reconocido, igual más si te digo Nueva York. Claro, en aquella época pasaba más desapercibido Bad Bunny, ¿eh?, cuando grabó este Mayores con Becky G en Hoy Salimos Cadena Dial, donde llega otra unión, la de Nek y Raquel del Rosario.

desde Málaga para el mundo, que le gusta a ella decir, Ana Mena, en este caso haciendo parada en Madrid City, aunque de Málaga para el mundo real, porque está en Miami, está en Italia, no para, preparando su nuevo trabajo. Después de haber oído a Maná, nos volvemos a Latinoamérica con Los sueños de Diego Torres. Hoy salimos...

Dos fechas de cierre de gira de Dolce Vita serán el 18 de diciembre en Barcelona, el 28 en Madrid. Además, muy graciosos, Amaral, porque van apareciendo en los recintos, en el San Jordi y en el Movistar Arena, como diciendo, ah, que no es hoy. No, todavía hay que esperar a diciembre, ¿eh? Eva, Juan. Y no hay que esperar para recordar la canción con la que se estrenó después de Operación Triunfo, Gisela. ¿Te acuerdas de esta vida?

Mucho mejor, creo que sí, es pasar los viernes y los sábados con Cadena Dial, ¿no? Con este programa Hoy Salimos, que te pones seguro las que te sabes de memoria. Venga, que vuelvo mañana a las 12:11 en Canarias. Feliz noche de viernes, en la que espero que tengas mucha libertad, como dice Neil Moliner. Un beso de Patricia y Maz. Hasta mañana.

0: ya hay libertad.
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3: Son las 2, la 1 en Canarias.